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0: por delante le han dicho hola, ¿qué tal? Pero por detrás clavan ese puñal de traición en usted. Y mire su salud. Se está enfermando, conducido y conllevado por el vicio, porque no solamente es el alcohol, mi estimado. Acá yo veo claramente acá la situación y acá sí necesita venir, tiene que acercarse, venga y con gusto lo puedo ayudar, mi estimado, ¿ok?
1: ¿Cómo se llama? No sé, yo necesito que me digan.
0: Vamos a trabajarlo a través del poder de la fe que usted tiene, porque usted es un hombre de fe. Entonces, a través de la oración, hermano, que supere esta situación y que deje la tomada. Lo puedo ayudar, mi estimado, y le doy el remedio, porque tengo posibilidades de darle remedios para que usted toma, ingiere y que le agarre fastidio a esa tomada, hermano, que ya no quiera tomar. Entonces, sí lo puedo ayudar, pero tiene que acercarse. Haga el esfuerzo y tan pronto pueda, acá lo esperamos, ¿ok?
1: ¿Tiene algún nombre ahí en ustedes?
0: Abel Mayo.
1: Abel Mayo, ahí
0: Sí,
1: pues
0: señor.
1: pregunto por Abel Mayo.
0: Sí, señor, acá yo
1: Bueno,
0: lo
1: muchas
0: espero.
1: gracias.
0: Yo lo voy a
1: Muchas
0: estar.
1: gracias.
0: Dios me lo bendiga. Ánimo, pues, y suerte, hermano, y me alegra que te tome la decisión y lo voy a poder ayudar. Acá lo espero.
1: Bueno,
0: Bendiciones.
1: muchas
0: Se cuida.
1: gracias.
0: Se
1: Muchas
0: cuida. Vale.
1: gracias.
0: Bendiciones, bye.
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2: 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Este mundo se está acabando.
3: Ya se está riendo de lo que ya va a decir.
2: Sí, claro, porque es que me dio risa. Un hombre vendía secadores de ropa impulsados por energía solar. Con testimonios, lenguaje técnico y promesas de tecnología de vanguardia. Sin embargo, una vez que la gente concretaba la compra, le llegaba a su casa una soga.
3: ¿Una soga?
4: Oh. Ay, Dios.
3: ¿Cómo una soga?
2: Una soga para que la tendiera en el patio y se secara con la energía solar.
4: Ay, Dios.
3: Tiene lógica, sí.
2: Por eso es que me estoy riendo, porque tiene sentido. Él le prometió que se iban a secar con energía solar.
3: Si llueve, entonces no se va a secar la ropa.
2: Le llegaba en la caja una soga con los ganchos para ponerlo de un lado a otro.
4: Muy buen marketing que utilizó él.
2: No se sabe si es marketing o engaño.
4: Bueno, hay una...
2: Una ligera línea
4: entre las dos cosas.
3: El fallo
2: en su lógica.
4: No, claro que no.
2: Esa es la técnica que hemos usado toda la vida en América Latina.
3: Claro.
2: Ay, no puedo.
4: Ay, Dios mío.
3: Secadora solar.

0: inglés del salón de clases para convertirse nada más y nada menos que en acurrucadora profesional. ¿Okay? ¿Qué es lo que hace ella? ¿Qué es lo que hacen estos acurrucadores? Eso se define como la práctica de abrazar, acariciar y dar compañía con fines terapéuticos, siendo estrictamente platónico y sin connotaciones sexuales, ¿ok? A ella le pagan bastante dinero, de 60 a 300 dólares la hora, nada más que para abrazar y acurrucar a una persona.
1: Tú sabes, Alfredo, que yo estaba pensando montar un negocio.
2: ¿Y cuál sería?
1: Porque a mí, yo recibo tantos mensajes de hombres de que, ay, yo quiero conocerte, y yo le voy a dar 20 minutos, 100 dólares para hablar por teléfono.
0: Eso se llama prostitución.
1: Un negocio.
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0: analizar seriamente esta situación. Un señor abrió un debate fuertemente que dice, el sueño americano de venir a los Estados Unidos no es trabajar en una aplicación como Delivery, como Uber, etcétera. Es venir a estudiar y hacer cosas más grandes. Y bueno, queremos ver si tú estás de acuerdo o no con esto. Vamos a escuchar lo que dice el señor.
1: El sueño americano no fue venir a hacer Uber, no fue venir a hacer Lyft. Mi hijo, que tiene 19 años en estos días, él está empezando en la universidad, tiene un trabajo en los fines de semana. En las noches empezó, me dijo, papá, empecé a hacer donas. Y yo le dije, no tengo ningún problema en que hagas ese tipo de trabajo. Y le dije, yo sé que ahorita tú quieres producir más dinero y te lo aplaudo. Pero eso es un trabajo eventual. Primero, que cuando te des cuenta que eso no te da dinero, vas a salir corriendo. El problema que yo tengo con esos trabajos es la comodidad de lo incómodo. Cuando tú te acostumbras a este tipo de trabajo, porque es muy fácil prender el carro, prender la aplicación y salir. Entonces, mi problema está, cada día es más fácil, más gente haciendo este tipo de trabajo, y por eso cada día te pagan menos. Nosotros mismos nos ponemos un techo, pero aquí en este país, mira, tú haces un curso para vender seguros de salud que te vale $130 y te empiezas a preparar de cómo vender esos seguros de salud. Yo conozco gente con seguro de salud que está millonaria. Si tú trabajas con Obamacare, por ejemplo, te pagan entre $22 y $25 por persona. Si tú metes 100 personas en tu lista de venta de seguro, que todo el mundo necesita un seguro, te vas a hacer $2,500 mensuales.
2: Oh, wow, qué diferencia, 2500.
0: Él está poniendo obviamente un ejemplo de capacitación, sí. Porque tú puedes ser técnico en electricidad, técnico en hacer en la universidad para hacer sonografías, y todo eso son trabajos técnicos. Yo le voy a dar la razón en el sentido de que muchas personas llegan aquí y se acomodan muy rápido a trabajar en lo que sea y se les olvida capacitarse.
3: Se les olvida capacitarse, sacar
0: el tiempo de ir a una universidad, y yo sé, es rudo, Alfredito, trabajar.
3: Es bien rudo.
0: Vivir, pagar renta y buscar tiempo para estudiar, pero hay gente que lo ha hecho y ha podido.
3: Y no solo olvidarse de capacitarse, también como que no siguen lo que ellos querían hacer, ¿me entiendes?
0: Su sueño los olvida, lo engavetan.
3: Olvidan lo que iban a hacer.
2: Para mí que eso no importa, porque si tú estás haciendo un trabajo que te deja dinero, que te gana $1,500 semanal, como lo que hacen Uber, se busca un dinero también.
0: Él no está denigrando las profesiones.
2: Claro,
0: él está denigrando. No, él no está denigrando. Denigrar es decir que es una porquería y que no sirve. Él dice, está bien para vivir. Pero si tú viniste con el sueño de ser un ingeniero de la NASA, por ejemplo, y tú llegas y no te pones a estudiar, no lo vas a lograr.
3: Exacto, no te estanques, es lo que queremos decir.
0: En pocas palabras,
3: no te estanques. Llega aquí, si tienes que hacer el trabajo del Uber o tienes que hacer un camarero, tienes que hacer...
0: Hay que vivir y trabajar.
3: Sí, señora, aquí hay que pagar la renta. Eso me pasó a mí también. Yo creo que nos ha pasado a todos. Fui mesero, yo fui bartender. Y todo ese tipo de cosas. Ahora, eso no era lo que yo quería hacer con el resto de mi vida, ¿entiendes?
0: Mira, a la gente se le olvida seguir joseando y capacitándose. Cuando yo llegué aquí, que quería trabajar en televisión. En el camino tú puedes descubrir otras cosas que te gustan.
3: Claro.
0: Yo entendí y empecé a hacer radio y me gustó hacerme radio y me quedé haciendo radio.
3: Right.
0: Pero hay gente que tiene, por ejemplo, que llegan siendo abogados y no quieren ir a la universidad. Ay, yo no quiero estudiar un año más para tomar el examen. Yo no quiero hacer eso. Y no hacen la reválida porque no quieren hacerlo, porque se estancan. Se quedan trabajando para pagar deudas. Y yo
3: Exacto.
0: sé que aquí el sistema es agresivo, Alfredo.
3: Es
0: no
3: agresivo,
0: deja crecer,
3: pero
0: tampoco.
3: Hay que ser ambicioso. Uno no puede perder la ambición, es lo que vamos a decir.
0: El señor tiene un punto, sí.
3: Tiene un punto el señor, aunque tú no lo quieras ver, Chori. 212.
2: Está tirando a la gente la aplicación.
0: No todo el mundo tampoco lo logra.
2: El mensaje no está completo porque es un poquito largo, pero él le está tirando a la gente que hacen aplicaciones.
1: El americano no fue venir a hacer Uber, no fue venir a hacer Lyft. Mi hijo, que tiene 19 años en estos días, él está empezando en la universidad, tiene un trabajo en los fines de semana. En las noches empezó, me dijo, papá, empecé a hacer donas. Y yo le dije, no tengo ningún problema en que hagas ese tipo de trabajo. Le dije, yo sé que ahorita tú quieres producir más dinero y te lo aplaudo. Pero eso es un trabajo eventual. Primero, que cuando te des cuenta que eso no te da dinero, vas a salir corriendo. El problema que yo tengo con esos trabajos es la comodidad de lo incómodo. Cuando tú te acostumbras a este tipo de trabajo, porque es muy fácil prender el carro, prender la aplicación y salir. Entonces, mi problema está, cada día es más fácil, más gente haciendo este tipo de trabajo, y por eso cada día te pagan menos.
0: Es verdad. Yeah. Y aquí entre tú y yo, Chori, ¿quién ha venido aquí a los Estados Unidos diciendo que su sueño americano es trabajar como delivery en una aplicación? ¿Quién ha venido? Bueno, mi sueño americano
3: no
0: es este.
3: Yo no conozco a nadie. He conocido a conductores de Uber que están muy felices con lo que están haciendo.
0: Y les gusta.
3: Se acomodan, le gustan, no tienen un jefe, básicamente, y eso les gusta. Y bueno, se han quedado ahí. Pero bueno, tú te tienes que tener las consecuencias de eso también. 212-329-393. Nora, buenos días.
0: Hola, Nora.
4: Buenos días, jóvenes.
0: Mire, adelante.
4: El sueño americano depende de cada quien, como lo mire. Unos vienen, estudian, otros vienen, hacen dinero, compran propiedades. No importa el trabajo que tú hagas. Puede ser de Uber, puede ser de las limusinas, puede ser limpiando.
0: Sí, sí.
4: Siempre y cuando tú cumplas tu meta. Yo conozco personas que han comprado real estate aquí en New York y lo hicieron por medio de Uber.
2: Exacto, es lo que
4: y
2: yo
4: ahora
2: digo.
4: Ahora tienen el sueño americano y de esa base les están dando una mejor educación a los hijos. Entonces
0: no denigramos el trabajo. Lo que estamos diciendo es que muchos consiguen, ya estoy consiguiendo dinero aquí. Bueno, pues me olvidé en hacer mi reválida de ingeniería, que
3: exacto,
0: yo soy ingeniero.
3: Son de los que olvidan el sueño que ellos tenían.
2: Gracias,
3: de hacer
2: Nora.
3: Otras
0: sí.
3: cosas más
0: Hay
3: grandes.
0: Hay gente que viene
3: acá
0: con ingeniería siendo médico y dice, no quiero hacer la reválida, no quiero estudiar más, ya yo estoy consiguiendo dinero aquí.
3: Sí, yo quiero que entienda que nosotros no le estamos tirando a los conductores de Uber ni nada por el estilo. Estamos diciendo que si usted viene aquí con un sueño particular, y usted lo desecha por hacer un Uber o por hacer DoorDash, entonces usted, pues, no sé.
2: Joel,
3: se ha conformado.
0: Mira, muy poca gente consigue el sueño americano.
2: Joel, explícale a Alfredo, explícale que tú eres Uber, explícale.
3: Dale, Joel.
0: Ay, cállate, Chori.
5: Mi hermano, yo soy Uber y yo tengo persona abogada aquí y que han sido de profesión y me piden cuarto rédito. Entonces, el sueño americano, lamentablemente, se le ha puesto difícil, no tanto a los taxistas que nos acomodamos a trabajar las aplicaciones, sino que también hay miles de personas profesionales y no haya un empleo.
0: También eso es válido.
3: Que viene con el diploma de su país.
0: Y una pregunta, mi rey, cuando tú llegaste a este país, ¿tu único sueño americano era tener dinero o tú viniste con otro sueño?
5: Bueno, yo no vine con sueño porque yo tengo cuatro muchachos y tuve que venir
0: ¿viste?
5: A trabajar obligado.
0: Entonces ahí ya tú viniste con dentro de la necesidad, pero sí existimos mucho, sí existimos mucho que venimos con un sueño específico, los actores, los cantantes, ingenieros, trabajar en la NASA. Hay gente que viene con sueños inmensos y no lo logra porque no quiere estudiar.
2: Mira, a esta hora yo tengo un sueño que me estoy cayendo.
0: Yo también.
3: Este no es el sueño americano.
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1: Bueno, a las 25 en La Bodega de la Mañana vamos a analizar seriamente porque hay un nuevo personaje en la política del área triestatal que está siendo muy criticado porque es muy joven. Con 24 años logró lo que muchos no podían y la gente dice muy joven, no le creemos.
2: Uh-huh. Bueno, vamos a analizar el caso de esto que está pasando aquí en nuestra área, ¿ok?
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2: Mira. Bueno, en La Bodega de la Mañana vamos a analizar seriamente. Para tener un cargo político se necesita tener una edad avanzada, con mucha sabiduría, porque los años pesan y pasan y la sabiduría se va adquiriendo. Pero también hay personas que son muy jóvenes, que han adquirido mucho conocimiento, que pueden aportar. Y este es el caso de un joven que ha llegado muy lejos en el tema de la política. Tiene 24 años y la gente como que está patidifusa con eso.
3: La gente está como que cuestionándose un poquito, ¿verdad? Ahora, ellos... Esto pasó aquí, pasó en Nueva Jersey, en Belleville, New Jersey, ¿verdad? Este muchachito que era concejal ya, concejal de solamente 24 años, se llama Frank Vélez. Y bueno, ahora con las elecciones que pasaron en estos días, él ahora es el nuevo alcalde de Belleville en Nueva Jersey, ¿ok? El muchachito sí es joven, pero supuestamente tiene años de experiencia. Él se involucró en la política desde que tenía 19 años, porque la hermana de él tiene necesidades especiales, y entonces él para
2: conseguir... Tiene 5 años de en práctica.
3: Exacto, y él para conseguir cosas para su hermana, pues metió en la política. Él también ha formado parte de la Junta Escolar de Belleville y del Consejo Municipal. También trabajó con el equipo del excongresista Bill Pascrell. So, en realidad el muchachito pues ha tenido varios años de experiencia, ¿verdad? Aparentemente también en Belleville no estaban muy contentos con el alcalde que tenían, que también estaba, tú sabes, en la contienda para reelegirse.
4: ¿Y cuál era el que estaba
3: y
4: antes?
3: Han elegido, el actual alcalde se llama Michael Melham, ¿okay?
2: El que entrega.
3: Exacto. Este señor, pues, había tenido, se había enfrentado a fuertes críticas por... que allí hubo un incendio masivo en un almacén, okay, que provocó el cierre de las escuelas durante más de una semana. No sé si se acuerdan de eso. La cuestión es que la gente todavía estaba bien molesta con él por esa vaina y decidieron, no, tú no vas a seguir siendo el alcalde de aquí, vamos a meter a este muchachito de 24 años nada más. Ahora, mucha gente se cuestiona si un muchachito de 24 años puede ser, tiene la capacidad para ser el alcalde de una ciudad.
4: Mi pregunta, ¿quiénes son los que lo están criticando? ¿Los que no votaron por él?
3: Obviamente los que no votaron por él están preocupados, sí señor, porque este muchacho, sí, ok, lleva un tiempo trabajando en política, pero experiencia extensa no tiene.
4: Pero que ellos empiezan a tomar experiencia, porque mira Mandani, Mandani que es joven aquí en Nueva York ahora.
2: Yo creo que la gente critica.
3: Lo mismo hablaron de Mandani.
2: La gente le tiene miedo a la sangre fresca.
4: A lo nuevo.
2: Y quiere tirarle como a el hecho de ser joven es una debilidad, claro. La experiencia que adquiere una persona con los años, mi amor, eso no tiene precio.
3: No
2: experiencia
3: tiene precio.
2: Con los años es vivido y eso no se lo quita a nadie. Pero no todo el mundo que tiene la misma madurez. Quizás el muchacho tiene la madurez, está preparado con el compromiso de hacer algo bien. Por ejemplo, cuando ganó Bukele no tenía ni 40 años cuando ganó la presidencia.
4: No,
2: y todo el mundo decía, no, que muy joven, mi amor, enderezó ese país, que da gusto, Emma, el turismo está creciendo en ese país gracias a ese muchacho que llegó joven, fue criticado.
3: Que también lo critican.
2: Claro, es lo que te estoy diciendo, que entró
3: lo critican ahora.
2: Siguen criticándolo. Sí, pero
3: dicen que es un comunista.
2: No, pero ese es otro tema. Yeah. El punto de ahora es que él entró joven, sin 40 años, sin ni siquiera tener 40 años, y llegó al poder, y todo el mundo entiende que la presidencia tiene que ser para un hombre de 60 años. Porque todo el mundo siempre tiene, claro, el trayecto llegar a la presidencia toma tantos años que por eso que llegan todos ya mayores. Pero cuando alguien lo logra joven, la gente siente miedo y pánico de no tiene experiencia. Pero la sangre nueva también tiene buenas cosas.
3: Bueno, la diferencia de edad es bastante también. 24 años tiene muchachito.
2: No importa, un muchacho de 24
3: años
2: puede hacerlo.
3: 24 años nada más.
4: Todavía juega mucho PlayStation.
2: ¿Qué edad tenía Zuckerberg cuando hizo Facebook? La plataforma era un niño.
4: Sí, tenía. Él estaba en la universidad.
2: Era un niño y creó
4: Facebook para la universidad.
2: Creó una de las compañías más grandes del mundo. Y tú dirás, Ay, que puede aportar un muchacho de 24. Muchas puede aportar. Si él no ha hecho nada malo, hay que darle el beneficio de la duda.
3: Vamos a ver qué piensa nuestra gente. 24 años es demasiado joven para que una persona sea el alcalde de una ciudad. Eso está pasando aquí mismito, en nuestro propio patio.
2: No sean envidiosos.
3: Allí en Belleville, New Jersey, ¿ok? Vamos a abrir las líneas para que tú nos des tu opinión. 212-329-3393. Marca ahora, participa con nosotros aquí en la Bodega de la Mañana, 93.1 Amor.
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1: 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Estamos hablando de un joven de solo 24 años. Él se llama Frank Vélez. Él ganó pues la alcaldía en la zona de Bellevue, en New Jersey. Mucha gente ya lo está criticando, diciendo que no tiene experiencia, que es muy joven, pero yo creo que él tiene mucho para dar todavía. Hay que darle la oportunidad. Hay gente que tiene la experiencia.
2: Él se está formando, pero yo no sé si muchachito de 24 años tiene la experiencia para ser un alcalde.
1: Hay mucha gente que tiene muchos años en el ejercicio, con profesión, etcétera, le dan la oportunidad y hace un desastre.
2: Ok, chévere, pero vamos a ser realistas. Bueno, hay que tener conexiones, ¿ok? Y si este nene no las tiene, porque lo que tiene son 24 trapos
1: de
2: años.
1: No importa, si lo va a hacer, que lo haga bien.
2: Si él no tiene, pues entonces él no va a poder gobernar bien.
1: Mira, yo fui una vez joven, mi hijo, por ejemplo, está en la calle y es joven, me gustaría que si él tiene la capacidad y el deseo y las herramientas para hacer algo, no hay por qué limitarlo, di que por la edad.
2: Es
1: tú sabes
2: joven.
1: Todos los viejos que hay ahora mismo en la política haciendo nada.
2: Haciendo nada, sí.
1: Entonces hay que removerlos.
2: Y yo no estoy diciendo que ellos estén bien.
1: Hay que removerlos, sangre nueva.
2: Pero
1: necesitamos nuevos
2: proyectos. Muchacho es demasiado jovencito. I'm sorry.
1: No sea envidioso.
2: Yo puedo ser el padre de ese niño.
1: ¿Y cuál es? No sea envidioso. Porque,
2: no,
1: ¿por qué?
2: Yo no soy envidioso. ¿Y de dónde sale la envidia aquí?
1: Claro, Alfredo, porque 24 años ya, primero.
2: Además tú eres una vieja ya de 40
1: primero,
2: años.
1: No,
2: así
1: yo
2: que...
1: no, primero no tengo 40. Segundo, yo lo estoy defendiendo. 24 años ya es mayor de edad, ¿verdad?
3: Sí.
1: Ya el peso de la ley cabe a él. Ya terminó la universidad, ¿verdad? Uh-huh. Ya es un hombre que trabaja. ¿Cuál es el problema?
2: No, yo que no tiene experiencia, punto. Ese es el problema.
1: Tienes 5 años en el ejercicio. ¿Cuál es el problema?
2: 5 años, pero no en este tipo de cosas.
1: Cuando a ti te dieron la primera oportunidad.
2: Estamos hablando que es alcalde.
1: Cuando te dieron la primera oportunidad, tú fuiste igual que él, queriendo que te dieran la oportunidad para tú demostrarlo.
2: Chévere.
1: Siempre hay una oportunidad y hay que recibirlo, hay que dársela.
2: Chévere.
3: Vamos a darle par de meses.
1: Adelante,
2: no tiene nada que ver con mi trabajo.
1: Adelante, usted por primera vez.
2: Estamos
1: mira,
2: hablando de un
1: todos
2: alcalde
1: hemos tenido
2: de una
1: primera
2: ciudad.
1: Oportunidad. Todos.
2: Chévere,
1: no sé, envidioso,
2: pero
1: envidioso.
2: Comparar ser locutor de radio
1: claro,
2: al alcalde de una
1: Alfredo.
2: Ciudad es como
3: vamos al teléfono.
2: A really big
1: mira,
2: stretch.
3: Vamos al teléfono.
1: Todas las profesiones tú tuviste una primera oportunidad.
2: No es
1: oportunidad.
2: Relevante lo que estás diciendo.
1: Sí, vamos al teléfono. Relevante.
2: Vamos
1: envidioso.
2: Al teléfono 212.
1: Eres un viejo envidioso.
2: 212-320 y tú eres una vieja chancluda.
1: Viejo envidioso, envidioso.
2: Mira, Catalina, buenos días.
1: Hola,
2: ¿qué tal?
1: Catalina, buenos días.
3: ellos se aman.
4: Mira. Uh-huh. Pues antes de que me vayan a coger allá a crucificarme, ajá. Yo lo que puedo decir es, yo también ya soy una mujer mayor, tengo 48 años, uh-huh. Y yo digo que pues que hay que dar la oportunidad a la gente joven, porque la gente joven es la que viene detrás de uno,
2: claro,
4: ¿sí?
2: Uh-huh.
4: Ahora el muchacho tiene experiencia, hay que le dan la oportunidad a unas personas, a unos viejos que ya no saben ni qué hacer, ya no pueden ni caminar. Ahora sí que dar la oportunidad a un muchacho.
3: Que viene con idea nueva, con idea
1: claro,
3: nueva.
1: Claro, claro.
3: Con idea de
1: bueno, claro.
2: Yo lo único que puedo decir.
4: Hay que dar la oportunidad. Ahora, perdón, si me dejan hablar. Perdón. Yo digo, si de pronto él está bien asesorado, él debe
1: claro.
4: tener su grupo de personas que lo hace. Él no está solo.
1: Él no llegó solo.
4: Solo. Ahora, les digo una cosa. Yo tengo la experiencia, por ejemplo, en mi país de Colombia,
2: ajá.
4: donde se le da la oportunidad a gente joven y ha salido con buenas cosas. Y le han dado la oportunidad a gente mayor, dice, con experiencia, y la han embarrado terriblemente.
1: Esa es la realidad. Entonces, hay que dar oportunidad.
4: Que si él está capacitado y está ahí, es por algo. No cualquiera llega ahí.
2: Exacto. Yo le voy a dar algo al muchacho. El muchacho corrió contra un alcalde incumbente, ok, una persona que...
1: No,
2: yo no estoy arreglándolo, déjame terminar. Yo no estoy arreglando.
1: No, él le ganó
2: a un alcalde incumbente que todo el mundo pensaba que iba a volver a ganar.
1: Hipócrita.
2: Ahora, este muchacho es muy joven, él no tiene experiencia.
3: Gracias.
1: Mira,
3: sorry.
1: Ay no, porque cuando él arrancó, él no era joven, cuando tú arrancaste, tú quisiste la
2: yo
1: primera oportunidad.
2: Yo tenía 28 años aquí.
1: No importa, Alfredo,
3: Marcelo.
1: Todo el mundo tuvo una primera
2: ya
1: oportunidad.
2: Viejo,
1: Marcelo. Qué pena que arrancaste
2: dale,
1: viejo.
2: Marcelo,
3: buen día, Marcelo, dale.
5: Buenos días. No estoy de acuerdo con la vieja chancluda.
1: Porque... Mira, yo tengo 37, oíste, respeta.
3: Dale, Marcelo. Sí, no te pares.
5: Porque no tiene experiencia, no tiene la madurez política.
2: No, claro que no.
5: Así es.
1: ¿Y qué tú dices de los maduros que tienen años y no han hecho nada?
5: Es muy
1: Pero responde.
5: Es muy subjetivo.
1: Responde.
5: Por eso no, porque porque no tiene la madurez política.
1: ¿Qué tú me dices de los viejos chancludos que tienen años en el poder y no han hecho nada con la experiencia? ¿Qué tú me dices
5: todos,
1: de eso?
5: Toda regla es su
1: excepción. Ah, bueno, pues los jóvenes también, no todos. No, no, no todos.

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1: 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Oye, te traemos mucha información aquí en la bodega de la mañana, las 55. Entérate de...
2: Entérate que agarraron a un empleado de la MTA con las manos en la masa.
1: ¿En qué tipo de masa?
2: Vamos a hacer una denuncia completa de lo que está pasando ahí debajo en los trenes de New York City, ¿ok? Además de eso, tenemos boletos para ver a Carin León. Y bueno, te los puedes ganar a las 55 aquí en la Bodega de la Mañana.
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1: Bueno, buenos días, mis amores. Vamos a ver cómo están las vías actualmente. Si vienes por el George Washington Bridge desde New York City hacia, perdón, desde el Estado Jardín hacia New York City, tenemos unos 30 minutos en demoras, tanto en la parte superior como inferior. Se nota que el tráfico ya va avanzando. Lincoln Tunnel, tenemos unos 20 minutos en demoras. Por otro lado, si estás en la I-95 Cross Brown rumbo sur, de camino hacia el Estado Jardín, déjeme decirle que todo está bumper con bumper. Puede tomar demoras de hasta 40 minutos poder cruzar hacia el Estado Jardín. ¿Por qué? Porque en la parte del George Washington Bridge, especialmente las dos vías que van hacia la parte superior del puente, hay construcción en la vía y solamente un solo lado, una sola línea está funcionando, y eso ha hecho que el tráfico esté súper pesado, así que ojo con eso. En Queens, la I-495 rumbo west, empezamos a sentir pequeñas demoras. Para el día de hoy, en New York City,

0: El parqueo alterno está en efecto, como siempre pongo el dinerito en el parquímetro. 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
1: tiempo. Y ahora, está nubladito en el área triestatal, la temperatura en New York City en 50 grados, 51 para Nueva Jersey, 49 en Connecticut. Vamos a tener condiciones despejadas y soleadas desde las 7 de la mañana, como de 7 a 10, ¿ok? Luego, después de las 11 de la mañana, condiciones parcialmente nubladas. 68 la máxima hoy, mínima 49.
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1: Ay, sí, qué rico, feliz viernes.
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1: Cuente todo, Alfredo, que fueron que agarraron con las manos en la masa.
2: Dios
1: ¿qué
2: mío.
1: Tipo de masa?
2: Mira, un guardia del metro de aquí, del subway, de la ciudad de Nueva York. Este guardia, esta persona que estaba allí, estaba contratado para combatir la evasión de tarifas, ¿ok?
1: Exacto.
2: Y fue captado por las cámaras, porque
1: sabes
2: que
1: lo
2: todo
1: vi.
2: El mundo,
1: ay, yo lo
2: todo
1: vi.
2: El mundo anda con una cámara.
1: Es verdad.
2: Fue captado por las cámaras recibiendo dinero en efectivo para abrir las puertas.
1: No puedo, ¿con eso él pagaba
2: sí,
1: la renta?
2: Sí, señor, ya tú sabes.
3: Y tampoco gana, tampoco gana.
2: Mira, así,
1: yo
2: también
1: no lo dudo.
2: Fue captado por esta cámara, pues pasando la tarjeta de estudiante OVNI a los pasajeros a cambio de dinero en efectivo. Él la tenía en su teléfono,
1: ay,
2: la tarjeta
1: mío.
2: De él. Y entonces él básicamente le daba el paso y le abría la puerta de emergencia.
1: Ay, señor, eso es robarle al Estado.
2: Eso es robarle al Estado, sí, señor.
1: Qué fuerte.
2: Un nuevo informe de la oficina del inspector general de la MTA reveló que este guardia permitía el acceso a los pasajeros a través de las puertas de una estación de Brooklyn. Esto fue en
1: qué
2: Brooklyn.
1: Fuerte.
2: Aquí utilizando esta tarjeta y también no identificaron al guardia, ¿verdad? Al guardia de seguridad, a pesar de que está en la, tú sabes, en las imágenes, no dijeron cuál es el nombre de él ni nada de eso,
1: pero
2: ya
1: por
2: tú sabes.
1: Por el día y la hora en el turno, ellos saben a quién
2: que los pasajeros se encargan, tú sabes, de decir, de denunciar, sí, señor. Eso fue en la estación de la Octava Avenida allí en Brooklyn.
1: Aquí hay dos problemas. Uh-huh. No solamente el señor que estaba abusando del sistema, sino también el usuario que se presta a esto.
2: También
1: porque
2: sí, señor.
1: Se supone que eso es algo que está ilegal y está mal y uno como ciudadano no debería de proceder a eso.
2: Uno no debería hacerlo, pero no tú quieren, sabes que la gente es así.
1: Porque al final son personas que están evadiendo
3: ¿tú
1: también.
3: Tú ves lo que yo te digo, que la MTA hace el trabajo cuando le da la gana.
1: Sí, cuando le da la gana.
3: Ellos cuando le da la gana hacen el trabajo.
1: Y después se atreven a decir que hay un déficit de dinero para cobrarnos más nosotros.
2: Exacto. Ahora, si no llega a ser por los pasajeros, a lo mejor esto pasa hasta desapercibido.
1: Uy,
2: porque
1: pasarán más cosas.
2: Esta denuncia vino de un pasajero, no viene de la MTA.
3: Ah, ok, bueno.
2: Exacto.
3: Pues
2: ellos tuvieron que investigar después de que subieron el video y todo.
1: Que todo el mundo anda grabando, ahora no se puede hacer nada.
3: A lo mejor él le pasó la tarjeta a un mismo empleado. A un mismo empleado.
2: Ay, sabe Dios.
1: Bueno, esto está bajo investigación.
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1: Atención a los motoristas del área triestatal. Ojo que te podrían quitar tu moto, porque te vamos a traer todos los detalles.
2: Óyeme, y los dueños de restaurantes aquí en la ciudad de Nueva York están bien molestos con la ciudad. Tiene que ver con lo de comer afuera.
1: Ay,
2: loca.
1: Padres.
2: Ya tú sabes, te contamos todos los detalles en solamente 5 minutos. Aquí en la bodega de la mañana, 93.1 amor.
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1: Good morning, feliz viernes. Hello, mi gente. ¿Qué es lo que está pasando en la bodega de la mañana? ¿Qué es lo que está pasando en el mundo? ¿Qué es lo que pasa en el área triestatal? Gracias por escucharnos y por vernos a través de nuestro app La Música. La Música app es completamente gratis y puedes descargarlo en cualquier momento porque siempre estamos en vivo para ti. Y ahí está el podcast de la bodega de la mañana. Redes sociales, Alfredo, Amor 931 FM. Váyanse para allá porque los contenidos últimamente están, como dicen por ahí, spice.
2: Están spicy, sí señor. Nos encanta que nos comenten, así que vayan para allá. Instagram, Facebook, Twitter, YouTube, TikTok, Amor 931 FM.
1: Un saludo especial al Departamento de Policía de la Ciudad de Nueva York. Fíjense que están trabajando fuerte y también el Departamento de Salud. Ellos destruyeron 200 scooters y también lo que se llaman mopeds ilegales. Estos fueron confiscados en distintos puntos de la ciudad de Nueva York en una ofensiva contra vehículos que las autoridades consideran un problema creciente en la seguridad pública, y esto es una realidad. Pues resulta que esta destrucción de estos vehículos ocurrió en un depósito del Departamento de Sanidad ubicado en Arden Heights, esto en Staten Island, donde montañas de scooters estaban ahí, y tú dices, wow, qué desperdicio de dinero, pero es una realidad que hay que hacer. Aparentemente esto se convierte en chatarra y va a ser para reciclaje. Según la policía, muchos de estos vehículos estaban circulando sin registro, sin seguro, con placas alteradas y falsas. Esos son los que te atropellan, pregunta, te rompen una pata y no aparece quién fue que te chocó.
3: ¿Por qué se siguen vendiendo? Es mi pregunta.
1: ¿Por qué se siguen vendiendo? ¿Por qué?
3: Porque se las quitan a una gente y vuelven y la compran.
1: La realidad es que se supone que para comprarla hay personas que sí le saca todo el procedimiento, pero yo creo que las scooters ya deberían de venderle igual que los dealers de carro. Tú no sacas el carro sin el seguro.
3: Exacto.
1: Porque el dealer del carro te dice, mira, para sacarlo, llama al seguro.
2: Tienes que llamar al seguro.
1: Y te dan una placa temporera hasta que te llegue la permanente. Right. Entonces, hay que trabajar con las scooters en ese proceso. O que no entren a la ciudad.
3: Exacto.
1: Pero bueno.
3: Porque estamos en lo mismo.
1: Estamos hablando que en este 2026 llevan 5,700 scooters que han confiscado. Esto es grande, señores.
2: Es grande, sí, señor. Que se pongan para su número, ¿sabes?
1: Muy bien, la policía está trabajando.
3: Y eso, que no llega el verano. Deja que llegue el verano.
2: Ya tú verás. Óyeme, el verano está ya aquí, ¿verdad? Y tú sabes que la ciudad de Nueva York había dejado a los restaurantes a tener sus terrazas al aire libre, o los ranchones, como usted lo llama. Hay gente que le gusta, hay gente que no le gusta. Pero para los restaurantes, esto ha sido un salvavidas que comenzó en la pandemia del COVID-19. ¿Qué pasa? Parece que el proceso, porque esto hay que pedir un permiso, ¿ah? Parece que el proceso de pedir permiso está estancado. Todavía hay 1,000 restaurantes aquí en nuestra área que habían pedido su permiso desde hace semanas y no se lo han dado todavía, ¿ok? Según el Departamento de Transporte de la ciudad, a finales de este año que pasó, pues estos restaurantes pues seguían a la espera de permisos. Todavía hasta el sol de hoy no se lo han dado. El departamento se negó a revelar cuántos más se encuentran en la misma situación, porque se espera que son más de 1,000 restaurantes, ¿ok? Mucha gente, muchos de los dueños de los restaurantes están bien molestos con esta situación. También se está quejando de que es muy costoso. Cuesta un ojo de la cara, tú sabes.
1: Dios mío.
2: Conseguir esos permisos, y para muchos de estos restaurantes que son pequeñitos se le hace bien difícil conseguir esto, tú sabes, conseguir el dinero para los permisos. Supuestamente cuestan $2,100 cada permiso, más un depósito de seguridad que va entre $1,500 y $2,500.
1: Es verdad, suele pasar que en los procesos burocráticos de las oficinas públicas de Nueva York son lentos. Quizás nada más tienen dos infelices ahí trabajando con todas esas solicitudes. Dos mujeres ahí de 9 a 5 de la tarde. Sí, y lo más seguro con 500 papeles, porque aquí hay 700 sellos. Probablemente hay muy poco personal. Y esa es una realidad. Hay pocos personales. Bueno, mi gente, aguanto. Si no, pidan su dinero.
2: Aguántese,
1: para atrás.
2: Sí, señor.
1: Si no, le digan al Estado, me devuelve mi 2,100. Son 2,100.
2: Entre 1,500 casi y 2,500 de depósito.
3: Casi $4,000.
1: Me devuelve mi cuarto, que no voy a poner el rancho este año.
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2: En la Bodega de la Mañana, las 25, vamos a debatir seriamente sobre lo que hacen las suegras. Una suegra le mandó un texto a su nuera diciéndole que le iba a dar instrucciones de cómo tratar a su hijo cuando se case.
3: ¡Ay, oh, mi hija es santa! Hay que enseñarle.
2: ¿Usted toleraría que su suegra le diga, ven, mija, a enseñarte a plancharle la ropa y cómo cocinarle?
3: Para mantenerse bien con ella, niño, por lo menos tú sabes.
2: No, porque el niño necesita ayuda.
3: Bueno, vamos a analizar este caso. Vamos a abrir las líneas al 212-329-3393 porque a lo mejor te ha pasado a ti también, ¿ok?
2: Está fuerte.
3: Además de eso, te vamos a decir a las 6:25, cómo ganarte tus boletos para ver a Laura Pausini en concierto. Quédate con nosotros aquí en la Bodega de la Mañana.
2: Bueno, mi amorcito corazón, actualmente tenemos bastante tráfico. Lincoln Tunnel, 30 minutos hacia Manhattan en el George Washington Bridge. Desde New Jersey hacia Nueva York tenemos 35 minutos en la parte superior. Tenemos 25 minutos en la parte inferior. Hay bastante tráfico en la I-95 Cross Brown rumbo sur para entrar hacia el Estado Jardín. Te puede tomar hasta 40 minutos. ¿Por qué? Porque están trabajando en la vía. Ya para tomar las dos vías, para tomar el George Washington Bridge, estaban en remodelación desde temprano y el tráfico se ha mantenido bastante lento en esta zona. Estoy viendo que también en Queens, en la I-495 rumbo West, el tráfico está súper pesado. Todas las arterias principales.
3: Las arterias.
2: Están bastante full de carros en la I-495 rumbo West. Estás en el BQE en ambas direcciones de Queens a Brooklyn. Tráfico súper pesado. Para el día de hoy en New York City, el parqueo alterno es en efecto. Como siempre, pon el dinerito en el parquímetro.
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3: Y ahora está nubladito en el área triestatal. La temperatura en New York City está en 51 grados. Vamos a subir a 68, mínima 50 grados.
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1: En solamente 3 minutos en la bodega de la mañana. Entérate del curioso mensaje que le mandó la suegra a la nuera antes de casarse para que atienda a su hijo. Te vas a caer para atrás si usted ha pasado como eso, o está bien que las suegras le hagan esas peticiones a las nueras.
2: Le tiene que lavar las medias de esta manera, ¿okay?
1: ¡Ay, Dios mío!
2: Ya tú sabes. Óyeme, también tenemos boletos para ver a Laura Pausini a las 20. 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
1: ¡Feliz viernes!
2: ¡Hello! ¡Feliz viernes! Llegó el fin de semana.
3: Buenos días.
1: Buenos días, doña.
4: Hola, ¿qué tal?
1: ¡Hola!
2: ¡Ay, espérate!
1: ¡Uy! Me fue un aire por donde no iba. No pude aguantar, gente.
2: La gente estará diciendo estos gritones. Óyeme.
1: No, la gente pregunta que por qué nosotros tenemos tanto ánimo. Sí. La realidad, señores, es que si no somos así, no cobramos.
2: Exacto.
5: Nos pagan para esto.
1: No, pero realmente, yo creo que después de dos cafés.
5: El café.
1: Mira, el truco está en lo siguiente: te tomas el café. Empiezas a chismear con tu compañero. Tiene que ser chisme de los compañeros laborales y de la
2: vida. De pasillo.
1: Sí, chisme.
2: Te aviva, ya.
1: Entonces, eso te aviva y luego del chisme, entonces tú empiezas a hablar de trabajo y así uno arranca.
2: Exacto.
1: Y ahí está la clave.
2: Hágalo usted también para que vea. Mira, tenemos boletos para ver a Laura Pausini en concierto. No te los vas a ganar ahora, ¿ok? Ten un poquito de paciencia. Ahora hay 55 de esta hora. Vamos a abrir las líneas para que te ganes esos boletos de Laura Pausini. Así que quédate con nosotros, pásala bien y después te puedes ganar esos boletos, ¿ok? Quédate aquí en 93.1 Amor.
5: Sáquenme de esta duda. Ajá. Escuchen este mensaje que esta psicóloga envía.
2: Ajá.
6: ¿Manejas tú el triángulo del ángulo rectángulo de tu propia vida a nivel de lo opuesto y lineal que tienes? ¿Sabías que la hipotenusa es el triángulo del rectángulo de una parte lineal simétrica? Es importante que tú puedas manejar lo tuyo propio. Es importante que tú dejes de estanquear lo externo para validar lo interno. Mientras tú viva a través del espejo de alguien más, jamás podrás manejar tu propia hipotenusa. Por eso se nos complica tanto las matemáticas de nuestras vidas, porque queremos calcular las matemáticas ajenas antes de tener los rectángulos, los triángulos, las partes lineales, las partes geométricas de nuestras propias hipotenusas. Nos vemos luego.
5: ¿Qué es lo que ella está diciendo con eso?
2: Es ensalada de palabras.
1: Yo estoy preocupada. ¿Y dónde está la hipotenusa mía?
2: Yo no sé. Yo dejé de escuchar la diarrea verbal esa en dos segundos.
1: ¿Okay? Ay, Alfredo, la hipotenusa nuestra, ¿dónde está? Miren, señores, en la bodega de la mañana, rápido, vamos a analizar seriamente este caso. Una muchacha recibió un curioso mensaje de su suegra un mes antes de casarse con el hijo de ella. Mm-hmm. Entonces ella le escribe: hola, Valentina, sabes que falta un mes para que te cases con mi hijo. Por favor, necesito que nos reunamos para enseñarte a planchar su ropa, a cocinar en la cocina que yo le cocino y ver cómo te desempeñas en las tareas del hogar. En pocas palabras, la doña le va a dar un training de cómo tratar a su hijo. Eso es válido, es correcto, está bien, usted lo acepta.
2: Mira, yo te voy a decir una cosa porque esto yo lo vi
1: como
2: en mi
1: si
2: casa.
1: Como si el hijo tuviera problemas en la mente.
2: Eso yo lo vi en mi casa. Uh-huh.
5: ¿En tu casa?
2: Sí.
5: ¿Quién hizo eso?
2: La abuela mía.
5: ¿Cómo va a ser?
1: Doña
2: la abuela, la mamá de mi papá. Yo la escuchaba mucho.
1: ¿Llamó a tu mamá para decirle eso?
2: Hablando con ella, diciéndole: ah, mira, esto es lo que tú tienes que hacer. Tú tienes que lavarle la ropa de esta manera.
5: ¿De verdad?
2: Y también a los niños, porque también a nosotros. Le daba instrucciones de cómo hacer las cosas nuestras, ¿verdad? Pero sí, le decía eso. Ah, no, que sí, que a Carlito le gustan las habichuelas de esta manera. Y que sé qué diablo, con ese sazón. Yo lo vi muchísimas veces y yo, fíjate, en aquel momento yo no entendía qué era lo que estaba pasando, ¿verdad? Uh-huh. Pero tú veías la cara
1: de tu mamá.
2: Tú veías la cara de mi madre como
1: molesta,
2: que así, toda cuadriculada, claro. ¿Verdad? Y mira, lo que hizo ella fue que la escuchó una vez, ¿ok? Ella la escuchó una vez, le dio, tú sabes, el tiempo para que la doña pues le dijera todas estas vainas. Y entonces ya cuando lo empezó a repetir,
1: a molestar,
2: ahí
1: le
2: fue
1: dio un tante
2: como
1: quieto.
2: Le dio un parado. Sí, sí.
5: Pero ya. Yo no lo veo. Mira, malo. No, yo no lo veo malo.
1: Sí está mal, Chori.
5: ¿Por
1: sí
5: qué está mal? ¿Por qué?
1: Porque los hijos, cuando se van de tu casa, están haciendo la vida con otra persona y esa persona tiene su modus operandi.
2: Exacto.
1: Y cuando tú entras a una relación, ustedes forman su vínculo de la manera
5: pero
1: de ustedes.
5: Pero el consejo no está malo.
1: Sí
5: yo no lo veo malo.
1: dar consejo. Un consejo. Por ejemplo, si tú te acercas a la muchacha y le dices, ay, mira, fulana, mira, para que él, a él le gusta este tipo de comida, etcétera, que tú le das un consejo vago, está bien, porque uno quiere hacer las cosas bien y siempre
5: y
1: que
5: tú no quieres que te voten.
1: Pero tú no tienes el derecho ni el deber de ir donde ella a decir lo que tiene que hacer. Acuérdate que esa mujer tiene una madre que la guía. Por lo general, a mí me guía mi madre, no la suegra.
5: Yo no lo veo mal.
1: No te puede meter en esto, papi. No, yo no lo veo mal. Por ejemplo, y si él se enferma y tú vas a la suegra, de que en tu casa me pasaba mucho con mis hijos, que yo tenía una suegra que venía a opinar con mi suegra y le dije, doña, es que nosotros lo estamos criando de esta manera. Las suegras pueden aconsejar, pero con un límite. Di que enseñar a planchar. Di que enseñar a planchar la ropa. Usted es loca, doña.
2: Pero usted, mira, para mantener la calma, ¿verdad? Usted lo escucha una vez.
1: Una vez y ya.
2: Una vez y ya. Y después de eso, que se agarre la suegra de lo que viene por ahí.
1: En pocas palabras, cocínele como usted quiera al marido de usted.
2: Exacto. Vamos a abrir las líneas al 212-329-3393. Debe la suegra impartir instrucciones a la nuera para que ella aprenda cómo le gustan las cosas a los
1: niños. El niño.
2: Al niñito. Él queda como un blandengue, te voy a decir. Un manganzón así, con chupando dedo todavía.
1: Exacto.
2: 212-329-3393. Llámanos ahora. Vamos a venir con tus llamadas ya mismito aquí en la bodega de la mañana. 93.1, amor.
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3: Vamos, listo. Salud, muchachos. Por esa mujer.

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1: Una chica recibió el mensaje de su suegra, donde la suegra le decía: falta un mes para que te cases con mi hijo, ven a aprender a cómo yo le plancho, le cocino y cómo debes cuidar. Y ve, y no hizo solamente eso, ella le iba a dar como, ella quería saber cómo era que ella actuaba en un hogar, para entonces ella como que corregirla. Mi amor, el que se casa,
2: el mensaje tiene. El mensaje lo tomó mal.
1: No. Mi mamá siempre me dijo, cuando un hijo se va de tu casa, uno no puede ir a la casa, ni siquiera de mi hija, a meterme en lo que están haciendo, porque eso está mal.
2: A meterte no, pero todo si se van a casar, mamá, es justo.
1: Tu mamá vivía metida en tu casa, opinando. No, ¿verdad?
2: Exacto.
1: ¿Por qué? Porque ahí se arma una guerra inmediatamente. Las mujeres no le gustan que otra mujer venga a decir lo que tiene que hacer en su casa.
3: Hay que mantener la paz, hay que mantener.
1: Malinterpretó el mensaje. Un consejo un día y más nada.
2: Malinterpretó el mensaje, lo entendió mal.
1: Y que ven para mi casa para enseñarte a cocinar. ¿Pero qué es eso?
3: Vamos a abrir las líneas, 212-320-9393. Tenemos por aquí a Katy. Katy, quiero opinar.
1: Hola, Katy.
3: Hola, mi amor. ¿Qué tú piensas de esto?
4: Buenos días.
3: Adelante.
4: Que me comunico con ustedes.
1: ¡Eso!
2: Bienvenida, Katy.
1: Bienvenida, Katy. Que sean muchas más. Adelante.
4: Buenas, gracias. Bueno, mi opinión es, ok, está bien que la suegra venga y le diga lo que tenga que hacer con su hijo. ¿Y qué pasaría si también la mamá de la muchacha le diría lo que tiene que hacer con su hija?
1: Al
4: que
1: muchacho.
4: Ha tenido cultura, valores. Exacto. Que no deje su pantaloncillo tirado, que no deje nada tirado. Exacto. Que recoja todo lo de él, que a su hija no le gusta eso, pues su hija ordenada. Es lo mismo, oye.
3: Exacto, va de parte y parte.
4: Ni una sirvienta.
1: Exacto.
4: Un ser humano, así que no estoy de acuerdo que la suegra se meta.
1: Sí, eso es lo mismo que mi papá llame a un marido mío y le diga: ven aquí para que enseñarte cómo que tú tienes que tratar. Exacto. A mi hija. Imagínate. Además, para mí eso es una red flag, Alfredito.
2: Gracias,
1: sí.
2: Katy.
1: Porque ese se ve que es un vago, que exacto, la mamá le hace todo.
3: Y no solamente eso, que eso va a seguir por el resto de la eternidad.
1: Por el resto de la vida.
3: Exacto.
2: Carlos, buen día, Carlos.
3: Hola, Carlos.
1: Hola, Carlitos.
5: Buenos días, Chori.
2: Buen día.
1: Adelante, mi vida.
5: Bueno, yo estoy de acuerdo con Arlé, porque ya ese es un inicio automáticamente que ahí comienzan a caerse mal las dos.
1: Ay,
5: cuando
1: sí.
5: Comienzan a opinar, porque si la pareja se mudó aparte, que ya se mudaron, es una tienda aparte, van a hacer su vida y se van a ir moldeando
1: a su
5: entre
1: forma,
5: ellos dos.
1: Sí.
5: Y si hay algo que al esposo no le gusta, el esposo debe de comunicárselo a ella, no comunicárselo a la mamá de él para que se lo diga.
3: Exacto.
5: A ella, porque ahí crea conflicto.
2: Es otra cosa.
1: Ay, sí. Sí, porque dice: mami, ella no hace el pollo como tú lo haces.
3: Ajá.
1: O vayas a comer pan de su mamá.
5: Claro.
3: Pero fíjate, también se puede dar el caso de que sea ella, ¿verdad? La mujer en la pareja, que vaya donde la madre y le haga como que se acerque a ella y le diga: ay, mira,

0: Pero un día la madre mía, te lo cuento como algo así que pasó, me llegó a casa y me dijo, mi hijo, pero usted está tan flaco. Es verdad que a usted no le dan la comida que usted tiene que comer. Y mira, y me lo dijo delante de mi esposa. Entonces yo le digo, mamá, espérese ahí un minuto. Y llamé a mi esposa, ahí a la par a las dos. Y le digo, yo no quiero que usted nunca opine en mi matrimonio.
1: Muy bien.
0: Si usted aquí no va a venir a hacer lo correcto, usted no va a opinar en esta casa.
1: Uh-huh. Primero, muy bien.
0: A mí me están dando comida que me mantiene mejor que usted, porque ya no estoy comiendo tanta cosa de carbohidratos. Ahora sí, como más vegetal.
2: Exacto.
3: Ay, qué
1: más saludable.
0: No, pero yo creo que también cuando los hijos se van de casa, cometen el error que mi hijo hizo lo mismo, a quererse quejar de su mujer en la casa de nosotros. Uh-huh. Y yo le digo, vas a necesitar 10 mujeres, no una, para que te sirvan como esa mujer.
1: Exactamente.
2: Mm-hmm. Gracias.
1: Mira, me encanta, Jorge, porque tú entendiste y pusiste el límite. Mami, te amo, pero yeah, en esta casa se hace como lo que nosotros decimos.
3: Mira que está muy flaco. Está, sí. Él tratando de rebajar, sí, y por ese fitness.
2: Hay hombres que se meten con mujeres que no saben cocinar.
1: No, a mí me pasó.
2: Y ahí es que la mamá se mete y le dice, espérate, que tú tienes que cocinar esto,
1: no,
2: mi hijo.
1: A mí claro, me pasó, a mí me pasó al contrario, que sí, dijo, ay, pero mi hijo está muy panzón. Yo le dije, porque esa es su boca, no es la mía, doña.
2: Sí,
1: mira, yo le dije, mira mi estómago, doña, el mío está, yo voy al gimnasio. Uh-huh. Su hijo es, le gusta,
2: hay mujeres,
1: comer.
2: Hay hombres que se meten con mujeres que no saben ni siquiera calentar agua y ahí tiene que
1: meter. Pero ese es problema de él. No,
3: que todo,
1: eso es problema de aquí,
2: McDonald's. Ah,
1: y mira, y la pregunta es, si la tipa cocina mal, ¿por qué él se queda?
2: Bueno.
1: Ah,
2: bueno,
1: porque eso es problema de no de la suegra.
2: Comprando comida afuera todos los días.
1: Pero
2: porque
1: muy, cocina, mira, no sabe cocinar. Muy bien, porque esa es la vida que él eligió. Eso
2: Puerto
1: no es problema
2: viejo,
1: de nadie.
2: Puerto Viejo,
3: Puerto,
2: Puerto
3: Viejo.
2: Viejo,
3: ¿cómo está? Buenos días. ¡Hello!
2: ¿Qué es la que hay, Puerto Viejo?
1: Suéltelo,
2: Puerto Viejo, ¿tu mujer sabe cocinar, Puerto Viejo? ¿Tu mujer sabe cocinar?
0: Sí, sí, cocina muy rico. ¿Para qué?
1: Okay, okay. Que nos mande algo, gracias.
0: Sí, oye, sí, mira, respétame, que yo muerdo, aruño y rasguño. Y debajo del agua hago...
1: Ay, Dios mío.
3: Ok.
2: Dale, Puerto Viejo.
0: Señores, pongámonos un ratito en el papel de las madres, de las suegras. La madre será madre toda tu vida. Hasta el último día de su vida, ella va a ser tu madre, la que te va a consentir. Uh-huh. Mi madre se mete en todo con mi relación, en todo, en todo. Ella nos invita a comer y al otro día llama a mi mujer, mire, hágale esta ensalada así, póngale esto así por... Y hemos adoptado que mi mujer lo que tiene que decirle, okay. Aunque tú me digas okay, ella se queda tranquila.
1: Tú tienes que ponerle, mira, yo soy madre de un varón y te puedo asegurar que yo no voy a andar metida en la casa de mi hijo. Uh-huh. Porque ese es su espacio y esa es una mujer. Y las mujeres le gustan. Hay algo que el hombre no entiende. La mujer es territorial. Uh-huh. Si viene otra mujer, sea quien sea, a uno no le gusta que otra mujer venga a decirte lo que tú tienes que hacer en tu casa.
2: Sigue por yeah.
1: Entonces, tú le tienes que poner límite a tu mamá. Tu mamá se pasa de lanza. Uh-huh.
0: Pero si tu suegra tiene 90 años, ¿tú qué puedes discutir con una señora de 90 años?
1: Ah, no, ahí se pasó, es verdad. Ay, no, ahí se pasó. Es verdad, doña.
2: Dale, Puerto Viejo.
0: Muchachos, ¿puede ser un cuento, por favor?
2: Ajá, dale.
1: Claro.
0: Dice que Alfredito se va con su amigo a Puerto Rico de vacaciones. Ajá. Y van al campo. Ay, y caminando en el campo. Qué lindo el campo. Cuando ¡pap! Ven a un burro en primavera. Tú sabes, a un burro con todo eso ahí. Ajá. Y Alfredito dice, ay, pero ¿qué es eso? Y el amigo le dice, pero es un burro. Ay, ¿cómo lo tendrás tú que eres ingeniero?
1: Ay, Dios mío.
3: Primero que yo no voy al campo.
1: Mira, además.
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0: Mira, si estás en la Enerify Crossbrown rumbo sur de Caminos del Estado Jardín, mucha paciencia porque te puede tomar más de una hora el tráfico debido a que están trabajando para tomar el puente en esas líneas. Así que ojo con eso. Si vienes por el George Washington Bridge desde el Estado Jardín hacia New York, tenemos 35 minutos en la parte superior, 25 minutos en la parte inferior. Lincoln Tunnel, 30 minutos en demoras hacia Manhattan. Para el día de hoy, New York City, el parqueo alterno es en efecto. Como siempre, pon el dinerito en el parquímetro.
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1: Mayormente nublado en el área triestatal, temperatura en New York City, también en New Jersey en 53 grados, 52 para Connecticut, subimos a 68, mínima 50 grados.
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1: Good morning, La Bodega de la Mañana, redes sociales, Amor 931 FM, síganos por allí, gracias a todos los que se conectan con nosotros. Señores, Daddy Yankee, aunque tomó el camino de la fe y está retirado de la música, tuvo una invitación que no pudo rechazar tras ser invitado por Ed Sheeran, que se presentó en el Coliseo de Puerto Rico.
2: ¡Qué chévere!
1: Y
2: ya tú sabes, en el Choliseo,
1: cuando él subió, eso se fue abajo, mi amor, pero qué lindo, porque él estuvo también, Ed estuvo en República Dominicana y fue muy lindo pues el concierto. Qué chévere que fue a Puerto Rico y que invitara a un local como Daddy Yankee, sí. Que él, que el, bueno, Bad Bunny y él son los abanderados más grandes.
2: Claro que
1: así
2: sí.
1: Así que es chévere, pero será el inicio de que él vuelva a los escenarios.
3: Ay, cuando Bad Bunny hizo los conciertos allá, ni se presentó.
1: Hay que ver si lo invitaron.
2: 20,000 personas que fueron para allá como invitados en ese concierto.
1: Pero hay que ver si lo invitó y si Bad Bunny no lo invitó.
2: Marc Anthony fue uno, pero hubo un montón de invitados que fueron ahí.
1: Habría que ver si realmente lo invitó.
2: Recuerda que fueron como 30 y pico de conciertos.
1: Exacto. Sí, pero él está diciendo algo válido, que es raro que Daddy Yankee no estuvo por ahí. Probablemente el equipo no lo haya invitado, porque no creo que la gente se va a aparecer así por así.
2: Bueno, mira, la hija de Michael Jackson, Paris Jackson, ha logrado una importante victoria legal contra los albaceas del patrimonio de Michael Jackson. Mira, le van a tener que devolver a la muchacha $625,000 en bonificaciones indebidas pagadas a bufetes de abogados.
1: Muy bien, muy bien.
2: Ella también está acusando a estos albaceas, que se llaman John Branca y John McLean, de mala gestión y honorarios excesivos, lo que supone un cambio significativo y polémico en la supervisión del patrimonio multimillonario de Michael Jackson, ¿ok? Ya ahí van a tener que investigar a estas dos personas, ya que ella ganó, ¿verdad? Ganó en la corte. Van a tener que investigar a estas otras, a estas dos personas, también a familiares de la misma Paris Jackson y también de Michael Jackson, pues entonces también quedan como que en tela de juicio en todo este revolú.
1: Es que es una locura que una persona que haya fallecido, albaceas y familiares estén pidiendo el dinero que les corresponde a los hijos.
2: Exacto.
1: Eso es locura. Muy bien que le devolvieran el dinero.
2: Son tres muchachitos que tienen y esos muchachitos pues
1: son de ellos.
2: Exacto. Así que vamos a ver.
1: Ahora, si ellos tres no existieran, pues el dinero le tocaría al otro familiar más cercano. Eso según las leyes, pero la gente está loca. Por otro lado, señores, el cantante de música urbana José Fernando Cosculluela Suárez.
2: ¡Cosculluela!
1: Cosculluela se libró de cargos por manejar un vehículo de motor sin licencia, aparentemente bajo la violación de la ley 22 de vehículos y tránsito. Esto fue lo que confirmó el coronel Gerardo Oliver, comandante del área de Caguas, por ahí por Caguas.
2: En Caguas, la carretera de Caguas, donde están todos los moteles.
1: ¡Ay, yo no sabía eso! Pues fíjense que la jueza Nereida del Tribunal de Caguas determinó no causa y se procedió con el archivo de las denuncias, pero aparentemente él sí tuvo que pagar una deuda de $1,220 en multas de tránsitos acumuladas.
2: ¡Wow!
1: No está fácil, Cosco, acumulando tickets.
2: Para nada. ¿Eh? Yo lo que quiero saber es que él hacía metido en Caguas.
1: Ay, bueno, si Alfredo lo dice.
3: Pasó por ahí, hombre, pasó por ahí.
2: Pasó por ahí nomás.
1: Claro.
2: Mira, tremendo revolú entre Cristian Castro y Verónica Castro. Tú sabes que ella se ha expresado públicamente la molestia que ella tiene con el hijo, con Cristian Castro, porque ella está acusando a Cristian de mentir y desmentir la relación amorosa que tiene él supuestamente con la productora Victoria Kuhn, ¿ok? Ella lo ha dicho públicamente. Ahora sale una nueva información que ella misma, que Verónica Castro, ¿ok?, también estaba metida en la mentira que estaba diciendo el Cristian Castro. Supuestamente ella dizque tapó a Cristian en un viaje cuando él vino para acá, para Nueva York, supuestamente como que subiendo fotos de que él estaba con la Victoria, ¿verdad? Pero en realidad el Cristian Castro estaba aquí en Nueva York con tres mujeres, ¿ok? No con una, no con dos, con tres. Ese es el rumor que anda por ahí. No solamente estuvo él paseando con ellas aquí en Nueva York, sino que también se las llevó a Miami, ¿ok?
3: ¡Ay!
2: Esto lo está publicando la revista TV Notas como un chisme, pero muy, muy grande. ¿Será cierto? Pues no sabemos.
1: ¿Quién sabe?
2: Es un chisme de pasillo, de verdad.
3: A lo mejor esas mujeres son parte de su equipo de producción, nene.
2: Exacto. Y que Verónica Castro, después de que se haga en el ojo público, se haga como que está ofendida con él, cuando supuestamente ella es parte del engaño, pues también está brutal. Eso sí, sí es verdad, ¿ok?
3: Supuesta y alegadamente.
1: Supuesta y alegadamente, porque nosotros no vivimos con ninguno de ellos.
2: Con ninguno de ellos.
1: Gracias.
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1: Oficialmente, La Bodega de la Mañana, le presentamos el tema del Mundial. La FIFA 2026 tomó a nuestra artista Shakira Grande de Colombia con su tema.
2: Claro que sí, Die Die, Shakira y Burna Boy. Vamos a escucharlo aquí en La Bodega de la Mañana, estreno en 93.1 Amor.

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1: En la bodega de la mañana disfrutamos del estreno mundial de la Copa 2026, el tema que es interpretado por nuestra querida Shakira. Uh-huh. Esta canción se llama Die Die y también está en colaboración con Burna Boy. Y bueno, mucha gente ya está criticando esta canción y dice, ¿será que está buena o no? También comentamos de que Rauw Alejandro sacó un tema para el 2026 dando vueltas.
2: Tú sabes que mucha gente está confundida. Cuando ella hizo el anuncio la semana pasada, Shakira, la gente se confundió porque pensaba que ya había una canción del mundial y que era de Rauw Alejandro, ¿ok? Bueno, nosotros vamos a como que hacer una comparativa de estas dos canciones, señor.
3: No, de todas las que se han hecho. Yeah. ¿Cuál es mejor de todas las que se han hecho?
1: Sí, sí. Y también hay gente
3: porque
1: que está...
3: Porque a mí me encanta el Waka Waka. El Waka Waka Shakira.
1: Pero nada y como Ricky Martin. Me excusa. Eso es un himno. Eso es un himno. El de Ricky Martin es un himno. Uh-huh. El que está en los 90 sabe que eso es un himno. Ahora bien, también hay personas que están pues en contra diciendo que Shakira debería descansar y que darle oportunidad a otras personas.
3: Bueno.
1: Vamos a debatir seriamente, pero yo de verdad definitivamente el número uno para mí es la de Ricky Martin.
2: Esto la
1: es
2: copa de la vida, puesto. Sí, señor.
3: Esta está buena, esta está buena.
2: I like the song. Yeah.
1: Está bien. Me quedo con Ricky Martin y Waka Waka. Waka Waka para mí estuvo bestial.
3: Brutal, Waka Waka.
1: Brutal. Algo dice los boricuas, estuvo bestial.
2: Estuvo bien bestial,
1: bro. Brutal.
2: Chacho, mano.
1: Ay, Dios mío. Ya.
2: Óyeme, también te vamos a decir a las 25 por ahí, te vamos a contar qué es lo que tienes que hacer para llevarte boletos para ver a Carin León. Así que pendiente aquí a la bodega de la mañana, 93.1 amor.
3: Me gusta,
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0: 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Feliz viernes, mi gente. Qué lindo tenerlo a ustedes siempre con nosotros en la bodega.
1: Bello,
0: de la
1: hermoso.
0: Mañana. Hermoso, precioso, gracias.
1: Lo hermoso también son los boletos para ir a ver a Carin León, ¿ok?
0: Sabroso.
1: Viene para acá con su De Sonora para el Mundo Tour. No te vas a ganar esos boletos ahora, ¿ok? Quédate pendiente aquí a 93.1 Amor. A las y 55 de esta hora abrimos las líneas para que tú te lleves esos boletos. Pásala bien con nosotros y después gana aquí en la Bodega de la Mañana.
0: Bueno, señores, en la Bodega de la Mañana ya es oficial el tema del Mundial 2026, que cabe destacar que se van a realizar los juegos en tres países: México, Canadá y Estados Unidos. La canción oficial es de nuestra Shakira y Burna Boy, que está en colaboración con esta canción, se llama Die Die Ya. Ese es el estreno, ahí estamos escuchando un poquito de ese tema. Claro, hay muchas personas criticando a Alfredo, y lo voy a decir claro, la gente el otro día me crucificaba porque yo decía que había que darle más oportunidades a nuevos artistas. Ajá. La gente, no, que Shakira es una reina. A ver. Nadie ha dicho que Shakira no es una de las mejores. Shakira es una de las grandes intérpretes nuestras de América Latina. Shakira es una reina.
1: Claro. Queda
0: hermosa, baila bien, canta, compone, un coeficiente intelectual bellísimo. Pero, Alfredo, van varias veces que ya hace el tema oficial del Mundial.
1: Y que pegó.
0: Y que... Claro, pega, porque la tipa es un monstruo a nivel musical.
1: Exacto.
0: Pero yo entiendo, a nivel personal, que hay que darle oportunidad a otros artistas. Hay otros que están diciendo que los de, que no hay más nadie que pueda hacer ese tema, que
1: pero,
0: nadie la
1: pero
0: pega,
1: mira,
0: etcétera.
1: Esos comentarios que te pusieron nos pusieron en los videos aquí de 93.1 Amor, yo creo que es por la confusión que hay con la cantidad de canciones que están saliendo.
0: Sí, sí.
1: Supuestamente dizque la canción del Mundial era la de Rauw Alejandro, que se llama Dando Vueltas. Hay que aclarar que esta canción sale como promoción de una marca de licor también. Así que ellos hicieron su promoción de esta marca de licor que oficialmente pues es sponsor del Mundial, y entonces salió la canción. Todo el mundo pensó que esa era la canción oficial del Mundial, pero en realidad no. La canción oficial es la de Shakira, Die Die.
0: Ahora bien, yo incluso puse, Chori me preguntaba, oye, ¿a quién tú pondrías? Yo dije, mira, se le puede dar oportunidades a una persona como Karol G, que ha demostrado que también es grande. La gente, no, que no sirve, por algo la FIFA busca a Shakira. Claro que la FIFA va a buscar a Shakira. A Shakira no hay que darle marketing. Shakira, tú tira algo de Shakira y se pega solo. No hay que invertir nada para pagar a Shakira.
1: Mira.
0: Lo cual, si tú eliges una persona que quizás no tenga el renombre de Shakira, vas a tener que invertir un poco más para que la canción llegue a más personas.
1: Claro.
0: Porque Shakira lo pone hoy en su Instagram y ya esa canción es un éxito.
1: Ya es un éxito.
0: Y es obvio que la FIFA, obviamente, va a querer un artista que es rápido, pero... Pero hay más artistas.
1: Yo lo
0: también.
1: Que voy a decir sobre la canción, y esto es una opinión mía muy personal, ¿ok? Yo creo que Shakira como que trató de hacer una versión nueva de Waka Waka.
2: De Waka Waka.
1: Con
0: sí,
1: esta
0: también.
1: Canción.
0: Ay,
1: y
0: sí.
1: A mí me hubiese gustado mejor que en esta canción de Shakira ella tuviera representación de los tres países que son los hosts.
0: Me encanta.
1: De
0: me
1: los
0: encanta
1: tres
0: esa
1: países
0: opinión.
1: Anfitriones del Mundial de este año. Yo entiendo que el Waka Waka, ella invitó a una persona africana para que estuviera con ella, y también el ritmo era africano porque era en Sudáfrica.
2: En Sudáfrica, sí.
1: El mundial en aquel año, pero este año es acá, es en México, es en Estados Unidos
2: y
1: es en Canadá. Y
0: sí.
1: Si ella quería quedarse
0: impactar.
1: En esa onda tribal, ¿verdad? Porque tú sabes que a ella le encanta la
0: fusiones,
1: onda tribal
0: sí,
1: y qué
0: sí,
1: sé
0: sí,
1: yo.
0: Sí, sí.
1: Aquí hay 20,000 tribus. En los tres países hay un montón de tribus que ella pudo adjudicar.
2: Para ti.
1: A
0: siento,
1: esta canción nueva.
0: Yo siento
1: nueva.
0: Que ella se quedó muy con un ritmo muy, muy pegajoso. Siento como que muy africano. Y Alfredo tiene un punto muy válido.
2: Para
0: hay muchos ritmos
2: sí,
0: importantes
2: sí, sí.
0: en nuestra área que ella pudo haber hecho algo. No me gustó mucho la canción. No es nada personal en contra de ella. Creo
2: es
0: que
2: nueva,
0: se pudo haber
2: nueva,
0: hecho algo
2: es
0: mejor.
2: Nueva, es nueva,
0: también es nueva y necesita
2: nueva.
0: Pegarse un poquito
1: además,
0: más.
1: Se te pega,
0: claro,
1: sí,
0: a uno se le pega. Hablando de canciones del mundial, para mí la número uno sigue siendo La Copa de la Vida de Ricky Martin.
1: Oh, yeah.
0: Es que en el 1998, para la Copa en Francia, cuando Ricky Martin, que era uno de los nuestros cantando en español, es que eso se fue abajo, eso fue histórico.
2: Para ti, ¿cuál es tu favorita? Vamos, ¿cuál
0: esa,
2: es tu favorita?
0: Y esa y después Waka Waka.
2: Y Waka Waka.
1: Waka, Waka.
2: Sí. Y para ti, Alfredo.
1: Para mí, siempre por la eternidad, la Copa de la Vida.
2: La
1: de
2: Copa
1: Ricky
2: de la
1: Martin.
2: Vida.
1: Ya.
3: La Copa del Amor.
0: ¡Dale, Ricky!
1: ¡Eso, Ricky!
0: Vamos a las líneas.
1: Vamos a las líneas porque queremos saber cuál es la canción favorita de ustedes del Mundial. Sí, señor. Nosotros ya dimos nuestra opinión y dijimos la favorita de nosotros. Tú tienes la tuya, llama ahora 212-320-9393. Vamos con tus llamadas ya mismito aquí en la bodega de la mañana 93.1, amor.

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1: La FIFA ha elegido la canción Die Die de Shakira y Burna Boy para que sea la canción oficial de esta Copa del Mundo 2026 que se va a realizar en los Estados Unidos, Canadá y México. Hay personas que le gusta el tema, otros ya están criticando que es lo mismo, uh-huh. Otros quieren que sean artistas más fresquecitos, pero también dejamos las líneas abiertas al 212-320-9393 para que nos comente cuál ha sido tu canción que más te ha gustado de los mundiales en los que tú has estado vivo, Alfredo, porque sabes que cada 4 años que es un mundial.
2: Exacto, así que bueno. Bueno, vamos a abrir las líneas y si tú tienes la tuya, pues llama 212-329-393. Francisco está en la línea. Francisco, buenos días. ¿Cuál es la tuya?
3: Buenos días, Leo. Le decía yo a Shori que tengo dos.
2: ¿Cuál? Tienes dos, ok.
3: El himno de Ricky Martin, que es un himno.
2: La Copa de la Vida.
3: De Ozuna, uh-huh. Y la de Ozuna del Mundial pasado.
1: Ah, ¿te gustó
2: sí,
1: esa?
2: Ozuna estaba en una canción, una colaboración con el congoleño francés Gims, ¿ok? Y esa canción se llamaba Arbo. Arbo, ahí está. Arbo se llama la canción, sí. Qatar 2022.
1: ¿Qué ibas a decir, mi amor?
3: Digo, esas dos son las mejores.
1: Para él esas son las dos mejores.
2: Okay.
1: Ahí está, gracias mi amor por tu opinión. Mira que
4: yo ni me acordaba de eso.
2: Ni me acordaba de la canción, pero sí.
1: ¿Y se acuerdan cuando salió esta canción de We Are One, Olé Olá, de Pitbull y Jennifer López?
4: Ah, sí, sí, sí.
1: Eso fue para Brasil 2014, que también salió la de Shakira.
2: Y Claudia Leite también, brasileña, estaba en la canción.
1: Que en el 2014, estos dos temas de We Are One, que es de Pitbull, Shakira, Jennifer López y Claudia, pegó bastante, y La La La también pegó. Esos dos temas ese año pegaron bastante.
2: Sí, pegaron.
1: Y todavía los recordamos.
4: Oh, escucha.
2: Esta es la de Pitbull.
4: 2014. Esa tuvo buena, esa tuvo
1: Mira,
4: buena.
1: Esa canción tiene lo que Alfredo dice que debió hacer Shakira ahora.
2: Claro.
1: Como era en Brasil, desde que tú escuchas la canción, inmediatamente tú te sientes en Brasil.
2: Exacto.
1: Los ritmos.
2: Yo encuentro que uno tiene que hacer, y esta es mi opinión, ¿ah? Yo sé que hay gente que le va a molestar lo que yo estoy diciendo. Mi opinión es que tú le debes rendir homenaje a los lugares.
1: Sí.
2: A los países que son los hosts, los anfitriones, ¿ok? De esto. Y me parece que la de Shakira, ella perdió una oportunidad ahí.
1: Sí, de hacer algo diferente.
2: Bien chévere y diferente.
4: Rosa, Rosa, buen día.
1: Hola, Rosita,
2: hola,
1: buenos días.
5: Buenos días, amores. ¿Cómo están ustedes? Bendiciones.
1: Amén. Cuéntenos, amén. ¿Cuál es su canción favorita del mundial? ¿Te gustó la de Shakira?
5: Para mí toda la vida, y en cualquier mundial va a ser la de Ricky Martin.
1: La Copa de la Vida.
4: La Copa de la Vida.
1: Mira, nadie va a superar a Ricky Martin.
2: Nadie.
1: Nadie.
5: Ya. Yo no sé por qué no me lo vuelven a poner en los mundiales, pero ese hombre le pone letra.
4: ¿Verdad? Porque Ricky Martin no ha vuelto a grabar.
1: Sí.
4: Es verdad, Rosa, tiene razón.
1: Honestamente, Ricky Martin debería volver a grabar. Ahora bien, el reto es demasiado agresivo, porque ya tú tienes un himno y superarlo, yo lo veo imposible.
2: Es un clásico demasiado grande
1: para
2: volver a repetirlo. Pregúntale a Luis Fonsi
1: con Despacito.
2: Despacito.
4: No, no, pero es verdad, Ricky Martin debe ser como un ritmo de esa canción.
1: No,
4: como,
1: pero tú sabes. No, bueno, puede hacerlo con colaboración con otro artista el mismo tema.
4: Claro.
1: Con una versión más moderna. Ay, pero es que Ricky Martin.
4: Vamos a recordar la Copa de la Vida.

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0: clásico, es un clásico.
1: Es un clásico, sí, señor.
2: Ay, lo siento, nadie supera a Ricky Martin. Solamente Ricky Martin supera a Ricky Martin.
1: Es verdad.
2: Oye, a las 55, prepárate, porque en la bodega de la mañana es viernes, el cuerpo lo sabe, hay que dar cosas buenas los viernes. Macarena para el cuerpo.
1: Claro que sí, tenemos boletos para ver a Karim León y los vamos a regalar a las 55 aquí en la bodega de la mañana, pendiente.
2: Lincoln Tunnel, 30 minutos en demoras hacia Manhattan, en el George Washington Bridge, en las demoras empiezan a ceder, tenemos unos 25 minutos arriba y unos 20 minutos abajo. Sí, hay bastante tráfico, señores, todavía en la I-95 Cross Brown rumbo sur de camino hacia el estado Jardín, especialmente porque para entrar al puente están pues arreglando aparentemente las vías y hay trabajo en construcción allí. Te vas a encontrar con un tráfico tremendo de hasta una hora para cruzar hacia el estado Jardín. Para el día de hoy, New York City, el parqueo alterno está en efecto. Como siempre, pon el dinerito en el parquímetro.
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1: Ahorita está mayormente nublado para Nueva York y también para Nueva Jersey. Ok, temperatura en los dos estados en 55 grados. Si nos vamos para Connecticut, de allí está parcialmente nublado. Temperatura en 54. Hoy vamos a subir a 68, mínima 51.
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2: 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Ay, ¿Qué fue la locura que hizo? Te traigo.
1: Óyeme, el hit and run más loco de la historia sucedió aquí, nuestra área. 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Aquí en La Bodega de la Mañana, 93.1 Amor.
3: ¡Feliz viernes!
1: ¡Feliz viernes! ¡Ay, por fin! Viernes.

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1: ¡Ay, noticias locas!
2: Esto está fuerte, señores.
3: Fuertísimo.
2: Todos los días, de verdad que nosotros llevamos un récord de toda la noticia más loca de este planeta Tierra. Yo no sé cuál supera a una ni cuál supera a la otra, pero esto es interesante. Un joven que se hizo viral en las redes sociales por vender helados, como le llamamos nosotros, en fundas, bolsas.
3: Uh-huh,
2: en
3: una bolsita.
2: Sí, uh-huh. En los países nosotros le dicen, Chori, ¿cómo que le dicen al de nosotros? Los helados que lo venden en una fundita.
3: No.
2: Eso tiene un nombre. Ay, Dios. Equimalito le decimos.
3: Esquimalito
2: le decimos nosotros. Es una fundita de papel donde se echa el líquido, sí. Se congela y uno lo muerde y uh-huh. Se come el helado.
3: En Puerto Rico lo hay, pero de plástico. De y se llama esquimalito.
2: ¿También? Sí, bueno, es la funda de plástica. Yeah. Bueno, el punto es que este joven se hizo viral y fue en República Dominicana, en San Juan de la Maguana, y fue apresado por las autoridades por vender los helados. Pero adivinen qué tipo de funda, bolsa, él utilizaba.
4: ¿Qué?
2: Preservativos.
4: ¿Cómo va a ser? Era menos trabajoso.
2: Él compraba, ¿sí?, los preservativos, lo llenaba como un globo de diferente, que si el jugo de qué sé yo qué, el jugo de guayaba, helado de fresa, lo rellenaba y lo llenaba. Y tú sabes que eso es un látex más resistente.
4: Claro.
3: Exacto.
2: Y bueno, fue apresado porque él vendía, y debió de ser apresado por eso. De poner el líquido en un preservativo.
4: Hay que ver si estaban usados.
2: Ay, Chori.
3: No
2: dice si estaba usado, pero qué locura o qué creativo el venderlo de esa manera.
4: Sí, sí,
2: aquí,
4: sí.
2: Aquí hay una tienda en Nueva York que vende no helados, sino que vende como bizcochos, pasteles, en formas de los miembros viriles.
3: Miembros viriles.
4: Sí.
2: Y es muy famoso.
4: Uh-huh. Son custom made.
2: La gente se lo come con caramelo.
3: No
2: y
3: hay
2: cosas
3: una marca
2: así.
3: Porque yo pensé enseguida en la marca que hay aquí de los ices esos. Ajá. Que son esquimalitos.
4: No. Sí.
3: Que les echan crema adentro. Yo pensé inmediatamente en eso.
2: Ah, mira, okay. Eso. Es que hay mucha gente creativa. Yo creo que él fue creativo y el que quiere comérselo así que se lo coma.
4: Él fue creativo, pero había que investigar de dónde sacaba todo. Tanto preservativo.
2: Ese látex le haría daño a uno en la boca.
3: No, en realidad no hace nada.
4: Alguna vez lo mandó a meter preso.
2: Y cuando vieron todos esos globos de colores.
4: Chequenlo.
2: Sí, hay de colores.
3: Vienen de diferentes colores.
4: Y sabores también.
2: Ay, ¿cómo tú sabes eso, Chori?
4: Bueno.
2: ¿Verdad que tú compras?
4: Alfredito, sí.
3: Alfredito. Pues uno compra
4: Alfredito
3: por ahí.
4: Me
3: sexo seguro, sí, por eso sí. Es que estoy vivo, mi amor.
4: Ya viste, Alfredito fue que me dijo.
3: Mira. Mira. Este es el hit and run más loco de la historia.
2: ¿Cómo así?
3: Sucedió aquí, en Jersey City, a un ciclista que se llama Connor Shannon, ¿ok? Él resultó herido cuando chocó con ¿qué?
2: ¿Con qué?
3: Con un robot de delivery, ¿ok? Oh. De los que están aquí caminando, rodando en diferentes partes de New Jersey. Esto sucedió en Jersey City. Sí,
2: ajá,
3: señor. Yo no sé si tú los has visto, ¿verdad? Pero yo he visto un montón de estos robots que son supuestamente de delivery.
4: Sí.
3: Exacto.
2: Sí, hay muchos
3: que te llevan la comida ya para tu casa y entonces ellos caminan como Pedro por su casa, por toda la calle.
4: Caminan, no, nene, ruedan
3: sí, como Pedro por su casa.
2: Bueno, uno no sabe, tal vez tienen patas.
3: ¿Qué pasa? Horrorizado que quedó esta persona cuando vio que el robot siguió caminando después cuando él estaba pasando por el lane de ciclista.
4: Que no se paró a ayudar al robot.
3: No se paró, pero espérate un momento.
2: ¿Qué es
3: el robot no se paró, se le atravesó al frente, él chocó con el robot, salió volando, uh-huh, se rompió el hombro,
2: ay,
3: también una de las costillas. Y el robot siguió su camino, ¿ok?
4: Haciendo su trabajo.
3: El robot ni miró para el lado. Siguió su camino a hacer su delivery.
4: Pero mi
3: por
4: pregunta
3: eso
4: es,
3: lo llaman un hit and run.
4: Pero mi pregunta es, ¿de quién fue la culpa? ¿Fue del robot o del ciclista?
3: Pues que no, fíjate, la cuestión es que este
2: yo
3: muchacho ahora...
2: Cosa, los ciclistas... Uh-huh. A veces cruzo la calle y está blanco para mí, que ya el peatón puede cruzar la calle y el ciclista no frena.
4: No frena.
2: Te toca cruzar y tú tienes que cuidarte de los ciclistas porque ellos no frenan. Ellos van en la línea
4: para
2: verde
4: mí,
2: de ciclista.
4: Exacto.
2: A millón.
4: Para mí que la culpa no fue el robot, fue el del ciclista.
3: Mira, hubo hasta un testigo ocular de esto, ¿ok? Uh-huh. Una muchacha estaba alrededor del lugar y entonces ella vio, quedó atónita cuando el robot siguió por ahí porque el robot no le importó al ciclista, lo dejó tirado.
2: No, que el robot no siguió.
3: Y entonces entonces ella lo que hizo fue que paró el robot con la pierna y entonces empezó a tomar el video del robot escapando de la escena del crimen.
4: Del accidente.
2: Viene demanda.
3: Viene demanda por ahí. El muchacho está demandando no solamente a la, tú sabes, a la compañía de robot que se llama AppRide, sino también a Uber, porque Uber pues
2: y que demanda la ciudad, que no hay regla entre robot y humano.
3: El delivery era de Uber Eats.
4: Hay que al robot hay que meterlo preso porque se fue.
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2: A las 25 se necesita su ayuda para analizar seriamente. Hay una chica que en las redes sociales dijo que ella no encuentra pareja.
3: Ay, ay,
2: que
3: ay.
2: No encuentra novio y que nadie le hace caso. Uh-huh. Ella solamente mostró un solo problemita.
3: ¿Cuál?
2: Que ella es actriz porno.
3: Oh. Ya veo. Entiendo.
2: Entonces no encuentra pareja, no encuentra novio.
3: Uh-huh.
2: O sea, hay que analizar esta cosa. ¿Por qué la gente está moralista?
3: Analicemos el caso, sí, señor. Bueno, porque
4: los carros con muchas millas no se venden, ese problema.
3: Bueno,
4: ¿sí?
3: Esa es la cuestión.
2: ¿Cómo tú vas a comparar al ser humano?
3: Mira,
2: con
3: yo veo también esto como una vaina de doble moral. Pero bueno, vamos a analizar eso.
2: Ay, pobrecita.
3: A las 25 aquí en La Bodega de la Mañana. Y también te vamos a decir cómo ganarte tus boletos para ver a Laura Pausini en concierto. Quédate aquí para que ganes el 93.1, amor.
2: ¡Obvio!
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2: ¡Ay, Jesús, María y José!
3: Ay,
2: ¿cuánto
3: Disney
2: tráfico hay
3: y
2: en
3: el pesebre completo?
2: Con todo y con todos los Reyes Magos y todo. ¿Qué trancón hay en el George Washington Bridge? Porque están en construcción especialmente para tomar las rampas de la parte superior para cruzar hacia el Estado Jardín. Si usted viene la I-95 Crossbone rumbo sur, el tráfico está sumamente pesado debido a todo esto. Así que ojo con eso. Si usted viene desde el Estado Jardín hacia Nueva York, tenemos entre 15 a 20 minutos arriba y abajo. Y en el Lincoln Tunnel presentamos demoras de unos 20 minutos hacia Manhattan. Para el día de hoy, en New York City, el parqueo alterno está en efecto. Como siempre, pon el dinerito en el parque y metro.
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3: Y ahora está mayormente nublado en Nueva York y también en Nueva Jersey. Temperatura en ambos estados en 56 grados. Está en 55 en Connecticut, pero allí está parcialmente nublado. Vamos a subir a 67, mínima 51.
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0: 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Qué rico que están con nosotros aquí en la Bodega de la Mañana. Óyeme, yo sé que tú quieres tus boletos para ver a Laura Pausini, ¿ok? No te los vas a ganar ahora, ¿ok? Tienes que esperar un ratito nada más. A las 1:55 de esta hora te puedes llevar esos boletos de la tremenda Laura Pausini en concierto, 6 de junio, allí en el Teatro del Madison Square Garden. ¿Te los quieres ganar? Pues tienes que estar pendiente aquí a 93.1 Amor y la Bodega de la Mañana.
1: Bodega de la Mañana, señores. Gracias por estar con nosotros. Recuerda, tenemos nuestra aplicación La Música App disponible para todos ustedes. Esto es interesante, Alfredo, porque hemos visto que a muchas mujeres se les hace difícil encontrar parejas. Muchas porque no salen, porque tienen mucho trabajo, o porque ya tuvieron malas experiencias. En fin, muchas cosas. Pero es extraño tú escuchar a una persona que trabaja en el área de la pornografía como actriz porno. Ya ustedes saben que es un trabajo bastante comprometido y muy latigado por... muy criticado, perdón, con el látigo de la moralidad.
0: La moralidad.
1: Y ella en sus redes sociales dice que ella es muy buena persona, que le gustan los animales, que aunque no se crea, ella es muy fiel, pero que lo que ella hace es ese trabajo y que ella no encuentra pareja.
0: Se le hace difícil. Mira, yo conozco gente que trabaja en la industria del sexo, así es que se le llama la industria del sexo. Salen en películas pornográficas, también hace presentaciones en vivo, ¿verdad? En persona. Conozco a hombres, a mujeres, también personas trans que lo hacen. Y yo sé, yo lo he visto, he sido testigo de eso, de que a estas personas se le hace bien difícil conseguir pareja.
1: Ay, Dios mío.
0: Es terrible, de verdad, porque la gente, tú sabes, lo toma con esa moral que tú estás diciendo.
1: Vamos a escuchar lo que ella dice. Obviamente tuvimos que quitar ciertas palabras porque ella utiliza ciertos vocabulario un poco fuerte, pero vamos a escucharla.
2: Ayer con mi amiga me surgió una pregunta. Imagínate que alguien como yo, o yo, quiere ser tu novia. Tengo dinero, puedo consentirte todo lo que tú quieras, como si vamos a Estambul mañana, yo te lo podría hacer. Soy muy leal, aunque parezca que no. Me gustan los animales, soy muy buena persona, tengo mucho carácter y personalidad. Uy, la cola del gato. Soy un 10 de 10, la experiencia que tengo, en plan, no va a haber otra que te... O una tía así, no. Pero la única pega que tengo es el trabajo. En plan, simplemente el trabajo. ¿Tú qué me dirías? ¿Que sí, que no, que solo para... Que en plan, solo me utilizarías como objeto? ¿O querrías una relación conmigo? ¿O tus valores serían más fuertes que todo lo que tengo? O sea, cuéntamelo en comentarios.
1: Yo no dudaría que ella sea una buena persona, porque el hecho de que ella realice uno de los trabajos más antiguos del mundo no quiere decir, Alfredo, que ella sea una mala persona,
3: está
1: y que no tenga buen corazón. Ella lo hace por necesidad y por dinero.
3: Está buscando pareja donde no es.
1: Ahora bien, yo lo que creo que ella debería encontrarse una pareja que esté en la misma industria que ella.
0: En la misma industria.
1: Que se entiendan, que se respeten, que entiendan que como ellos ven la vida, porque ella ve la vida como un trabajo, pero una persona en otro ámbito moral no va a entender eso nunca.
0: Eso es lo que la mayoría optan hacer, buscar personas que trabajen allí, que también sean, tú sabes, trabajen en la industria pornográfica para tener su relación. Yo he visto casos, sí, también en que la persona se consigue a un jevo, una jeva, que no están dentro de la industria. Y hay gente que no le importa eso.
1: Hay
0: gente que no le importa.
1: Pero imagínate ya encontrar un hombre, no sé, con un estatus importante, CEO de una compañía, y que se enamore y el tipo se entere que ella es esto. Ya ahí mismo se le rompió el corazón a la muchacha también.
0: Sí.
1: Saber elegir en el lugar que no es puede ser muy doloroso para ella. Y yo no creo que la gente debería de maltratar a este tipo de personas con su moralidad. Simplemente decir, bueno, no estamos en la misma página. Pero yo creo que ella tiene que buscar a alguien igual que...
0: Exacto. Bueno, vamos a abrir las líneas al 212-320-9393. Ella pues tiene un problema interesante, ¿verdad? Ella es una actriz porno, ¿verdad? Y entonces ella se está quejando, ¿verdad? En su video, de que no consigue novio, ¿ok? No consigue un novio, no consigue una pareja. Se le debe dar... ¿Qué tú piensas de eso?
1: La oportunidad.
0: Se le debe dar una persona que trabaja en la industria pornográfica. ¿Ustedes le darías una oportunidad?
1: ¿Ustedes dos estarían con una actriz porno?
3: Bueno, si me enamoro, yo lo doy para allá, eso no importa.
1: ¿Tú lo das para allá?
3: Claro.
1: ¿Y tú, Alfredo?
0: Si te enamoras.
3: Si me enamoro, yo lo doy para allá.
0: No he estado con nadie de películas porno.
1: Pero te atreverías. La pregunta es, ¿te atreverías?
0: Sí.
3: Está mareando, nene.
0: Sí. Yo estuve con una persona que era stripper.
1: Ah, pero los strippers nada más bailan.
0: Exacto, bailan nada más. Pero es parte de la misma industria. Y muchos strippers también terminan haciendo películas pornográficas.
1: Ay, vamos a las líneas, gran poder de Dios.
0: Ay, Dios mío. 212-320-9393. ¿Qué tú piensas de eso? ¿Tenemos doble moral o debemos darle oportunidad a la gente que trabaja en este tipo de industria
3: si me enamoro,
0: de tener
3: lo doy
0: una relación?
3: Si me enamoro, lo doy para allá.
0: Sí. No había uno de los reggaetoneros que tenía uno. Tenía una.
1: Jay Cortez. ¿No era Jay Cortez? Yeah. La que se llama Mía.
3: Mía Khalifa.
0: Exacto.
1: Era como Cortez.
0: Si él lo hizo, tú también. 212-320-9393. Llaman ahora. Vamos a atender tu llamadita ahora mismo. Aquí en la Bodega de la Mañana, 93.1 Amor.
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0: 94.1 Amor, así de feliz te vas a poner cuando te digamos que te vas a llevar las entradas para disfrutar de Chayanne.
1: Claro que sí. Óyeme, tenemos boletos para ver a Chayanne en su gira. Bailemos otra vez.
0: No importa, dice Chori, que digamos el ganador de la otra, que están llamando demasiado y no lo tienen.
1: Mira, sí.
0: No dejan
1: ya
0: tranquilo.
1: Ya se ganaron los boletos de Laura Pausini para la gente que sigue llamando. Chiquilín. El ganador se llama Giovanni Rendón y está en Patterson, New Jersey. Felicidades para Giovanni.
2: Felicidades,
1: que se llevó
2: Giovanni.
1: Sus boletos para ver a Laura Pausini. Ahora vamos
0: ya
1: a pasar
0: no
1: la
0: Laura,
1: página.
0: Que ya se acabó Laura por ahora mismo.
1: Exacto.
0: Ahora
1: Laura se fue.
0: Exactamente.
3: Laura. Esto es parte de lo que tenemos para ti en esta hora, en la bodega de la mañana.
0: Bueno, tenemos tus entradas para el concierto de Chayanne. ¿Cómo te lo vas a llevar? A las 25 te decimos cómo.
1: Claro que sí, vamos a jugar contigo, pero te vamos a dar el misterio. Te lo contamos a las 25 aquí en la bodega de la mañana.

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0: Esto ocurrió en la bodega de la mañana.
18: Un hombre vendía secadores de ropa impulsados por energía solar. Con testimonios, lenguaje técnico y promesas de tecnología de vanguardia. Sin embargo, una vez que la gente concretaba la compra, le llegaba a su casa una soga.
19: ¿Una soga?
20: Oh. Ay, Dios.
19: ¿Cómo una soga?
18: Una soga para que la tendiera en el patio y se secara con la energía solar.
19: Ay, Dios. Tiene lógica,
20: sí.
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1: 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Qué rico, señores. Es un premio de verdad.
2: Premio de verdad, sí, señor. Chayanne viene para acá en su gira Bailemos Otra Vez el 12 de septiembre en el Prudential Center y el 13 de septiembre en el UBS Arena. ¿Ok? La gente está revolcada con este concierto, ¿ok? Y nosotros tenemos tus boletos. ¿Cómo lo vamos a hacer?
1: ¿Cómo?
2: Pues mira, vamos a jugar en estos momentos para que tú te los puedas ganar completamente gratis aquí en la Bodega de la Mañana. Puedes comprar tus boletos en Ticketmaster.com, ¿ok? Hemos sacado, desempolvado la infame lata de la Bodega de la Mañana. Hemos puesto un artículo adentro, ¿ok? Un artículo misterioso. Usted lo puede adivinar escuchándolo. Oh, bueno, tú sabes, escuchando las pistas después. Pero escuche, escuche cómo suena este artículo.
1: ¡Wow! Pero qué fácil.
2: ¡Qué fácil!
1: Wow.
2: ¿Ok? Ya tú sabes.
1: No, no, no, no.
2: Fíjate,
1: no, no,
2: suena,
1: no,
2: no. No suena como que es de metal ni nada así.
1: ¡Wow!
3: Ah, pero ya hizo una pista. Ya, ya hizo
2: ya
3: una, pista.
2: Una pista.
1: No, pero hay mucho tipo de materiales, niños.
2: Exacto.
3: Por eso, pero acaba de una pista ahora mismo. ¿Qué no es? ¿Qué no es?
2: Que no es de metal.
3: Exacto. Sí, ya pero, esa es la pista que yo.
1: ¿Qué es? Hay más.
2: Exacto.
1: Créeme.
2: Hay más, hay más. Exacto. 212-329-3993. 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

0: estás?
1: 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Tenemos tus boletos para ver a Chayanne en concierto, ¿ok? También chéveres. Eso va a ser el 12 de septiembre en el Prudential Center, 13 de septiembre en el UBS Arena, ¿ok? Puedes comprar tus boletos en Ticketmaster.com. Pero nosotros te vamos a regalar un par de boletos ahora mismo. Si adivinas lo que hay dentro de la lata de 93.1 Amor y la bodega de la mañana.
2: ¿Qué fue lo que tú dijiste ahorita que se podía comer?
1: Se puede comer.
0: Lo pueden tener en las manos los niños y los adultos.
1: Es un comestible, sí, señor.
0: Es una pista. Ya. El tema con los niños es una pista.
2: No, van dos pistas. Ya tú agregaste a los niños. Ya.
0: No, los niños yo lo dije primero. Eso fue primero que la pista de Alfredo. Antes de decir a Alfredo que era de comer, yo dije los niños lo pueden tener en las manos.
2: Ok.
1: Y yo había dicho que no era de metal, pero como ya dijimos que es un comestible y los metales no se comen, pues entonces ya tú sabes que no es nada de metal.
2: Ahora me confundí yo entonces.
1: Okay.
0: ¿Qué fue lo que tú dijiste, Alfredo? Porque el plástico
1: yo dije
0: tampoco
1: que no
0: se
1: era
0: come.
1: De metal.
0: Porque el plástico tampoco.
2: Vamos al teléfono. Que ya ahora estoy perdido. Ahora vamos al teléfono.
1: 212-320-9393. Tenemos varias personas que quieren participar en la mañana de hoy. Claudia, hello.
3: Hola, buenos días.
1: ¿Qué tal,
0: adelante,
1: Claudia? ¿Qué hay dentro de la lata,
2: Claudia? Está perdida, Claudia.
0: No, yo creo
3: bueno,
0: que
3: estoy un poco perdida. ¿Viste? Vamos a tratar un dice.
1: ¿Qué es eso?
3: Un dado.
1: ¿Y eso se come,
0: eso se come,
1: Claudia?
2: Y lo acaban de decir, lo dijeron ahorita también. Que era
0: dijimos tres veces que se come.
2: Sí.
0: A menos que sea un dado de azúcar.
1: Es un comestible, mi amor.
0: Comestible. Se traga.
1: Colgó.
0: Porque se sintió más atacada.
1: Mira,
0: pero es verdad.
1: Avi, buenos días.
0: Hola.
4: Buenos días, ¿cómo están?
1: Bien, chévere.
2: Recuerda que los dados no se comen, ¿eh? Ajá, sí, dale.
0: ¿Qué es?
4: Una bichuelita.
2: No.
0: Alfredo, suénamelo, a veces suena a habichuelas. Ahí no se oye grano por ningún lado, ¿verdad?
2: Habichuela
0: no,
2: vieja, habichuela patá.
1: Sí. Ay, tan rico que comerse habichuela una habichuelita. Mira,
0: ay,
1: vamos
0: sí,
1: con Francisco. Francisco, buenos días.
5: Buenos días.
1: Dale, adelante. ¿Qué hay dentro de la lata, Francisco?
5: Un dulce.
0: Pero el dulce es muy genérico.
1: Exacto. Bueno, lo que hay aquí adentro es dulce.
0: Sí, puede ser pasado por dulce, sí.
1: Es dulce.
0: Hay gente que lo puede consumir como un
1: exacto,
0: dulce.
1: Exacto, pero no es un dulce.
0: Exactamente.
2: Van tres pistas ya.
0: Y cuando digan un dulce, especifiquen porque hay chocolates, hay caramelos.
1: Exacto.
0: El dulce es muy amplio.
1: Exacto. Vámonos ahora con Yahaira. Yahaira,
0: hola,
1: buenos
0: Yahaira.
1: Días.
0: Hola, Yahaira.
2: Yahaira.
0: Hola, mi amor, ¿qué hay dentro de la lata?
4: Yo creo que es un caramelo o un gomi, uno de los dos.
1: ¿Un caramelo o un gomi?
0: No, elige uno.
4: Caramelo, yo creo.
1: Caramelo, tú eres caramelo, chocolate. No, es un caramelo. 212-320-9393. Dijimos que se podía comer y que era dulce, ¿ok? Está por aquí Raimi. Raimi, buenos días.
6: Buenos días.
0: Adelante.
1: ¿Qué hay adentro de la lata?
2: Muchas mujeres.
6: Es dulce. Si es dulce y se puede comer, o sea, y es...

0: es para agarrar. Creo que es un bolón.
1: Un bolón.
2: Bueno, todos los dulces te tienen que agarrar.
3: No, no un bolón.
2: No es un bolón. Bueno, el bolón en otro lugar le dicen chupeta también.
4: No. Esto es algo que le gusta mucho a los niños y viene de diferentes sabores.
2: Ay, más rico que son.
4: Chacho, riquísimo. Otra pista ahí para que la gente se lo gane.
3: No lo van a adivinar.
2: Ay, Dios mío.

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0: 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Ahí en vivo, escuchando a Chayanne, gracias a la Bodega Mañana y 93.1, amor. Nos fuimos para ver a Chayanne, Alfredo.
1: Nos fuimos a ver a Chayanne. Bailemos otra vez. Se llama La Gira. Iba a ser el 12 de septiembre en el Prudential Center, el 13 de septiembre en el UBS Arena, ¿ok? Hemos metido algo dentro de la lata, un objeto. Si adivinas lo que hay dentro de la lata, te los ganas, ¿ok?
0: ¡Se come!
1: Se come, es un comestible y dijimos que era dulce, ¿ok?
0: Sí, y por lo general lo consumen mucho, más yo creo que lo consumen más los niños.
1: Los niños les gusta muchísimo, sí.
0: Aunque
1: esto,
0: yo soy adulta y me gusta.
1: Yeah, es una merienda muy chévere para los niños.
0: Sí, sí, sí. Ay, le dio otra pista.
1: Ay, mira, sí, sí, sin querer, sin querer. Es como una merienda, se utiliza como una merienda.
0: Es como una merienda, sí, es como un snack. Y puede ser para adulto y para niños, pero creo que los niños lo utilizan más.
1: Claro que sí. 212-320-9393. Hemos dicho ya bastante.
0: Mira, si ustedes no lo adivinan ahora, ustedes están quemados y no van.
1: Vamos a la línea, Carlos. Buenos días.
0: Hola. Hola. Hello, buenas. ¿Con quién hablamos?
2: Hello. Carmen.
1: Ay, Dios mío.
0: Carmen. Le puso Carmen.
1: Ay, que yo te había dicho ahorita que yo había entendido Carlos.
0: Sí, Carmen, mi amor, ¿qué hay dentro de la lata?
2: Los Fruit de Loops.
0: Fruit de Loops. Como cereales. No.
1: No es eso. Tenemos a Iris por aquí. Iris,
0: hola,
1: buenos
0: Iris.
1: Días.
3: Hola, buenos días. Para mí son las gomis.
4: Gomis.
3: Hace ratico
4: dijeron gomis.
0: Dite otra.
1: Nueces.
0: No, sí, a los niños les gustan las nueces.
1: Vamos ahora con Lorena. Lorena, buenos días.
0: ¿Qué hay dentro de la lata, Lore?
5: Hola, pistachos.
0: Pistachos.
1: Ay, qué rico.
0: Me encanta el pistacho.
1: Yeah, pero no es. Pistacho, qué saludable eres, Lorena.
0: Sí, sí, sí.
1: Dilcia, buenos días.
0: Hola, Dilcia.
6: Sí, buenos días. Para mí son los, ¿no serán los chicles?
1: Chicles.
4: Menéalo.
0: ¿Un snack? Escucha. ¿Tú estás seguro que eso es un snack, un chicle?
1: Está
0: un
1: muy
0: chicle
1: pesado. Una merienda. Sí.
0: ¿Tú le das de merienda a tus hijos chicle?
6: No.
0: Nosotros dijimos que era un snack, una merienda. Imagínate mandar a un muchacho con un chicle a la escuela.
4: Gracias, Dilcia.
1: Gracias. Mariel, buenos días.
7: Hola, buenos días.
4: Buen
7: son
4: día.
7: Duraznos.
1: Qué rico.
0: Muy rico.
4: Para la próxima. Gracias.
1: Eso no es
0: un durazno.
1: Seguimos por ahí para abajo. Hello, buenos días.
4: ¿Tu nombre?
8: Buenos días. Rosa.
1: Rosa.
0: ¿Qué hay dentro de la lata?
8: Yo pienso que un helado.
4: Helado.
0: ¿Tú le mandas helado a tus hijos como snack? ¿Tú le das de snack helados a tus hijos?
4: Piénsalo.
0: Sí, bueno, ya le da así. Sí. A veces uno le da su dulcito.
4: No, eso no es.
1: Dios
0: mío.
1: Piensen en la lonchera de los niños.
0: La última. Ay, Dios mío, gran poder de Dios, Chori. ¿Cómo tú vas a hacer eso?
4: Ya son las 11, son las 11.
0: Jelly beans. Oye.
8: Jelly beans.
1: ¿Qué
0: fue? ¿Hubo alguien que dijo que no?
4: Que no, que no era eso. Piénsalo.
8: Jelly beans que vienen de sabores.
0: Sí, esas son como la gelatina,
1: es lo que tú quieres decir.
8: Sí.
1: Como el hielo. Ya.
0: Está caliente, pero.
1: Está bien caliente, pero no.
0: Ya no hay más nada.
1: Una más.
0: Ay, Dios mío, gran poder. Hello.
4: ¿Tu nombre?
9: Felina de Manhattan. Es una barra de esa de la lanchera.
1: Yo no entendí nada de lo que tú dijiste, mi amor. Pero nada de lo que dijiste. ¿Qué?
0: Una barra nutritiva.
1: Ah, no. Un granola. No.
0: Ay, señores, no, era muy parecido a lo del jelly, el mismo material.
1: Es muy parecido a la gelatina.
0: El mismo envase, pero esto es pudín.
1: Un pudín de vainilla.
0: Ay, sí.
4: De los hijos de Alec.
0: Sí, pero

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0: un humor, bachata y más, con temperatura sumamente agradable, 61 grados, 659, nada de abrigarse hoy, ¿eh? Está para trotar, para seguir disfrutando nuestra programación, te llevamos al ritmo, a toda máquina. Eso sí, tengo tus boletos, que fue Alfredito. Alfredito, yo voy a hablar, Miguel, va gozoso, tiki, tiki, tiki.
1: Como moverme como una máquina.
0: Ah, sí, mi amor, yeah. Con esa energía, adrenalina pura. Ya sabes bien, cariño. Tú te mantienes así y vas a ganar tus boletos de Karim León, de Laura Pausini, para ver a Chayanne, tu ídolo. Cariño mío también. Por supuesto que tenemos información sumamente interesante y refrescante para toda nuestra gente, área triestatal y el mundo a través de la aplicación La Música. Ay, Dios mío, Karol G.

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93.1 Amor, Bachata y más. Te hace compañía Mildred Quino, la máquina, hasta las 4 de la tarde. Divino viernes, llegó él, lo estabas esperando. Fin de semana 15 de este mes de mayo 2026. Agradeciéndote, cariño, que no te despegues ni un segundito. Ay, ay, ay. Dicen que el fenómeno del Niño, el calor oceánico, marcarán la temporada de huracanes 2026. De acuerdo con las primeras estimaciones de caramba, de todo el cuerpo que rige esto. Y principalmente la Universidad Estatal de Colorado dice que esta temporada va a ser bien activa, pero todavía faltan unas cuantas cositas por aclarar. El Niño sí, que es un factor clave para unas que otras tormentas tropicales que se esperan este año. Se formen 13, huracanes 6 y huracanes intensos 2. Esperamos que en realidad se disuelva todo eso y nada de tormento. Seguimos alegrándote, área triestatal. Dice que se espera chubasco ahora al mediodía, chubascos ahora para nuestra área, una ligera llovizna, pero ya sabes bien que eso no va a dañar tu fiesta. Weekend con amor.

0: exquisito que no te despegas de nuestra programación que te mantienes 24/7 con 93.1 Amor, Bachata y más. ¿Has descargado la aplicación La Música? ¡Que no! ¡Ay! Pero es que si vas de fin de semana, si te vas de viaje, cariño, llévanos contigo siempre. Y de 11 de la mañana a 4 de la tarde te llevo a toda máquina. Síguenos en las redes sociales Amor 93.1 FM. Estamos en Instagram, en X, en Facebook, en Twitter. ¡Ay! Y de todo también, hasta nuestro canal de YouTube con el mismo nombre, Amor 93.1 FM, dale por allí. Y también puedes compartir todo el contenido de La Bodega de la Mañana, que desde muy temprano también en vivo puedes disfrutarlo. Y allí Arleta Alfredito El Chori, de 6 de la mañana a 11, pues tienen un contenido excelente. Sin desperdicio nuestra programación. 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Disfruta al máximo de todo lo que te ofrecemos por allí. Ay, cariño, voy a arreglarte boletos. Sí, de Karin León, pero no con más ansias. Mantente disfrutando y bailándolas todas. Como Millada y Tabarte, abrazo, cariño, el pacto Silvestre Dangón, Manuel Turizo.
1: Salud, mi reina. Silvestre, mi hermano. Sírvete otro. ¿Cómo dice?

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8: Si

La mejor de todas, por eso nos eliges. Gracias, cariño mío, óyeme. Ah, claro, gracias por todas las los reportes de sintonía a través de nuestras redes sociales, también a través de nuestra línea, el 212-320-9393. Puedes dejar tu nota de voz, decirme desde dónde vas a toda máquina pidiéndome tu tema. Claro que sí, que esa es una línea que también nos mantiene conectados. Uy, voy con esta, dale volumen y sigue disfrutando del viernes.

0: Rovallana, Manuel Turizo, que por cierto, ustedes saben, ha habido un sonido, pero muy a favor de estos muchachos que nos llenan de orgullo como latinos. Sí, Rovallana con este gran sencillo, su primera colaboración con Manuel Turizo y que alcanzó el primer puesto en la lista Latin Rhythm Airplay de Billboard, marcando el primer número uno del grupo en cualquier conteo de la publicación. Es increíble, tras 10 semanas del top 10 del chart, la canción logró también la tan anhelada cima y por tantos. ¡Ay, sí! En ese momento realmente nosotros nos sentimos muy, pero muy felices por los muchachos porque han trabajado arduamente, sí, y representa la cristalización de años de crecimiento y también apuesta por un sonido propio por parte de estos venezolanos. El querido Alberto Beto Montenegro, que es la voz principal de la banda, y se siente bastante agradecido por todo el apoyo. Seguimos también nosotros agradecidísimos de que no te despegas con 93.1 Amor Bachata y Más, agradeciendo a mi gente que está siempre en sintonía en Clifton, New Jersey. Hi, hello, hello. Voy con Vallenato Apretado Silvestre Dangón. Te digo que sigas a toda máquina.
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0: Sabor Bachata y más. Ay, Dios mío, faltan unos 28 días para la Copa Mundial. Sí, estamos con esta fiebre mundialista. Te dedico de Carlos Vives. Sabroso que se pone esto en el fin de semana con amor a toda máquina.
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Sol, Bachata y más. Hablando de Bad Bunny, él va a llegar al universo de los Minions. Utilizaron una de sus canciones de amor para este nuevo film. Y de verdad que todos los amantes de los Minions van a amar también el disfrutar de Bad Bunny con su soundtrack allí. Me sobran las palabras, Zacarías Ferreira.

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0: te estás junto a una morbachata y más, mi querida Mimi, Galina García, te abrazo, te quiero, amiga. Qué bueno que vayas a toda máquina, ¿eh? Sí, todos los taxistas, me identifico con cada uno de ellos con tanta responsabilidad, ¿ah? Manteniendo una tarifa bastante módica. Dios mío, qué bonito llevarte a toda máquina, cariño mío. Bueno, por supuesto, y allí que estuvo sonando Boyz II Men, que grabó varias baladas bien famosas en español, esta incluyéndola Yo Te Voy a Amar y No Dejemos Que Muera el Amor, que de verdad también Estaciones de Soledad y una que se llama Me Rindo Ante Ti. Dios mío, es increíble estos muchachos también desde los 90 incursionando para toda la comunidad latina con estos éxitos, y nosotros te tocamos cada uno de ellos que te enamoran, que te recuerdan cositas de antes. Por supuesto que también tenemos estos temas más recientes para que toda nuestra programación se sienta variada y llegue a todo público. Estamos a través de la aplicación La Música 24/7 y gratis, descárgala ahora.
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cosa, ¿sí? Quiérenos tanto, apéchate con nosotros, ¿eh? No te despegues de la programación más completa, en autoridad, en bachatas y mucho más. Aquí está Flor Pálida, Marc Anthony. Ay,

0: usan alcohol.
1: 93.1 Amor Bachata y más. Ahora mismo para la 1 de la tarde, 1:25 aproximadamente, para hacer un poquito más directa, voy a estar regalándote tus boletos para Carin León. Déjame mirar con qué canción te puedes llevar esos boletos. Ay, Dios mío, como en el idilio. Al escuchar Como en el idilio de Marc Anthony, Nati Peluso, te voy a regalar un par de boletos para que no te pierdas a Carin León. 3 noches maravillosas que viene para todo el área triestatal. Y por supuesto que vas a estar allí con un acompañante, gracias a la autoridad de Bachatas y mucho más. 93.1 Amor. Para todos los que van a toda máquina con Mildred Aquino, la máquina, en este 15 de mayo, viernes, para asegurar tus boletos y disfrutar de tus artistas favoritos al escuchar Como en el idilio de Marc Anthony, Nati Peluso, te voy a regalar un par de boletos. Claro, tienes que ser llamada número 9, marcando el 212-320-9393. Me niego, Regio Zuna.

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0: bachata y más, y tenemos salsa.
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0: Felicísima de llevarte hasta la máquina viernes. Hoy 15 de mayo. Asegura estos boletos para que veas al ídolo de la música mexicana, Carin León, con su De Sonora para el Mundo Tour. Carin León, 5 de junio. Barclay Center, 7 de junio. Prudential Center, 22 de junio. El Madison Square Garden. Así que si marcas el 212-320-9393, logra ser llamada número 9. Cariño, sí, la gente estuvo bien activa. Gracias por prestar atención. Que mencioné hace unos minutos que al escuchar como en el idilio de Marc Anthony con Nati Peluso, marcaras rápido para hacer llamada número 9 y llevarte los boletos de Carin León totalmente gratis. Gracias a 93.1 Amor, Bachata y Más. Para todos los que van a toda máquina con Mildred, qué lindo. Hay boletos preferentes en Ticketmaster.com. A ti que estás allí en la bodega, hola. Atiende bien los clientes. Claro, sí. Nosotros decimos en República Dominicana, dale la ñapita, dale algo extra, un regalito. Si compró 5 plátanos, entonces regálale uno hoy. Eso es fijo, mi amor. Y por eso tu negocio también está produciendo.

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En breve voy a regalarte boletos para ver al ídolo de multitudes, ídolo de todas las generaciones, Yayan. Amargura, Karol G, mantente a toda máquina para que te lleves tu par de boletos.

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0: una amor bachata y más sorpresa, área triestatal. ¿Quiénes se van a ver? A su ídolo, el ídolo de todas las generaciones, Chayanne.
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0: Feliz de ser parte de tu familia. 93.1 Amor bachata y más, la que marca la diferencia. Ay, la más completa para ti, área triestatal y el mundo. A través de la aplicación La Música te damos boletos para ver a tus artistas favoritos. A ti que vas a toda máquina con Mildred Aquino la máquina. Ay, qué feliz me siento de que ahora mismo tengas tus boletos para ver a Chayanne. Bailemos otra vez esta gran gira 12 de septiembre, Prudential Center. Serás testigo de toda la magia que trae Chayanne. También el 13 de septiembre en el UBS Arena, bailar bachatita, a pasarla delicioso, a traer esos recuerdos maravillosos desde los inicios de Chayanne. Ay, ay, ay, 212-320-9393, ahora mismo, 212-320-9393, llamada número 9, dos boletos para ti, para que vayas con quien baile bueno y también con quien vibre a esa, bueno, a ese grado de energía que tienes y cante todas las canciones de Chayanne en una de esas dos noches que vas a estar. Ay, voy con esta, la travesía de Juan Luis Guerra. Wow, pero nuestro maestro está bien pegado para toda nuestra gente. Estos grandes éxitos los tocamos. Uy, me fascina, me fascina. Recuerda comprar tus boletos preferentes en Ticketmaster.com. Chayanne te espera. ¡Ah!

vayas a toda máquina, mis chicos, en las barberías, mis chicas, en la purista. Claro, nosotras de verdad que sabemos marcar la diferencia en tu vida. Tocamos para bachatas y mucho más, todo.

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1: También esos días, y ni se diga que la suerte lo bendijo, bueno, esa energía bonita de la prosperidad lo bendijo con $5 millones. Ese boleto, para allá lejos es que hay que jugarlo, ya sabes. Aquí cerquita de ti, área triestatal, la que más se regala, mi hermosa Rosa Rodríguez en Richfield, New Jersey, aseguró los boletos de Chayanne. Cariño, felicidades por ir a toda máquina. Aquí está Cambiaré, Luis Fonsi, Fade.
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0: bachata y más hoja en blanco, mocha Alexandra, esos clásicos que estremecen. Área triestatal, óyeme, que huele, que no te estrese, nada que te drene. Así que dale volumen a este y sigue disfrutando la vida al máximo y viviendo a toda máquina. Eso sí, vive y deja vivir, porque es importante soltar lo que no te pertenece. Ah, carga solamente con los boletos que te regala constantemente 93.1 Amor y esta diversión 24/7. Ay, familia, voy con este éxito que yo sé que te pega. Me extraño, Cristian Nodal. Ay, mis hombres, nada de tomar ahora, ¿eh?
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0: más que bueno llevarte a toda máquina. Dios mío, yo me quedo hasta corta con todo el amor que recibo, el apoyo, ese cariño constante. Yo voy a reproducir una nota de voz de un oyente que a través de Instagram, el mío personal, y también siempre están activos allí en el de Amor, Amor 931 FM. Mildred la máquina, Mildred Cinde. Sígueme, Milladi Tabar, no se despega nuestra programación. Ella dice que yo le estoy haciendo una invitación indecente para doblar el codo, dice, para tomarse su traguito con esta programación que está para chuparse los dedos también, oye.
1: Ahorita me bebo ya del agua de los floreros y usted será la única culpable, ¿oyó? Porque hoy es viernes, hay excusa para darle al trago, ¿eh? Usted es muy considerada conmigo, ¿eh? No sé si me quiere romper el estómago o el bolsillo. Está divino el programa, mil de felicidades. Yo siempre apuesto a ti. Gracias por tu energía y por tu buena vibra.
0: ¡Ay, qué linda, mi Yadi! ¡Me vas a hacer llorar, cariño! Ese es el regalo más hermoso, ¿eh? Sí, el apoyo, ese respeto y admiración que cada uno de ustedes nos brindan. Y cuando se expresan, ¡ay, nos inflan!

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Ahora voy a regalarte boletos para ver a Laura Pausini. 212-320-9393. Laura Pausini en el Infosys Theater, Madison Square Garden, 6 de junio. Así es, hay boletos preferentes en Ticketmaster.com. Laura Pausini, 93.1. Amor, te regala un par de boletos. 212-320-9393. Ahí.

por bachata y más. I Want It That Way. Prince Royce, qué versión más hermosa. Me encanta colocar tus éxitos. Me encanta llevarte a toda máquina. Me encanta regalarte tus boletos. Pero antes, oye bien, 66 grados desde el Parque Central. Se siente a 71. Temperatura veraniega. Ay, sí. Mañana que se va a sentir, cariño, a media mañana. Sí, 57 grados. Máxima 77 para mañana sábado. El domingo ni se diga, mi amor. Parcialmente nublado, pero 67 mínimas, 87 máximas. El lunes máxima 77, mínima 70. Y para el martes, ni se diga, 92 grados, espera bien soleada las máximas, mínima 71. Y ay, me dice que el miércoles va a caer una agüita, va a llover un poco, pero en mínimas estarían 62, 91 máximas. Y está sabroso, va a descender después del miércoles muy significativamente. Pero ustedes saben que el fenómeno del niño nos tiene a nosotros con ese sub y baja de temperatura. El caso es que sabemos vivir muy bien con todo esto. Los cambios son maravillosos. Solamente es como tú lo tomas. Sonríe. ¿Qué pasa, Alex Yorgaki? Felicito a Zenaida Candelario en Elizabeth, New Jersey. Se llevó los boletos de Laura Pausini. Sigue tú también a toda máquina. Felicidades, Zenaida.

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Y más, feliz tardes, feliz viernes. Viernes que te quiero, viernes. Llegó el viernes, señores. Felicidades para todos, gracias por la sintonía. Espero que hayan tenido una semana excelente. Vamos a prepararnos para este fin de semana, para pasarla bien, para disfrutar. Mañana te recuerdo que estamos en tributo a los grandes, desde las 10 de la mañana hasta las 12 del mediodía. 2 horas de la música, algo así como esto, como este tema de Eros Ramazzotti del año 1993. Vas a disfrutar de este tipo de música. Música que no escuchas en cualquier emisora, solamente acá en 93.1, amor. Yo soy Edgar Márquez, el chévere. Estaré con ustedes hoy hasta las 8 de la noche. Gracias, Mildred Quino, la máquina. A toda máquina, como siempre, desde las 11 de la mañana hasta las 4 de la tarde. Vamos con música. No puede.

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93.1 por Bachata y más. Feliz viernes, gente bella. Gracias por la sintonía. 4:29 de la tarde. No crean que en esta tarde de viernes nos vamos a regalar. Claro que sí. Tengo boletos para Caril León, que te los voy a dar a las 55 de esta hora. En la próxima hora de las 5 tenemos para Chayanne y más adelante boletos para que vayas al concierto de Laura Pausini. Yo soy Edgar Márquez, el Chévere. Me encuentran en redes sociales como Edgar el Chévere, Amor 931 FM, la cuenta oficial de nuestra estación. Vamos a nosotros seguir en música porque hoy es viernes musical. Esta es la única estación donde la música no se para, siempre está constante. 93.1 Amor, Bachata y más.

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1: 93.1 Amor, Bachata y Más. 4:54 de la tarde. Edgar el Chévere, quien les habla y los acompaña hasta las 8 de la noche. Tengo boletos para regalarte. Karim León estará en nuestra área 5 de junio en el Barclay, 7 de junio en el Prudential Center y el 22 de junio acá en el Madison, en el Madison Square Garden de Manhattan, de New York, New York. Tengo los boletos para regalártelo y vamos a hacer bien facilito. Vas a escuchar un tema de Karim León y Maluma. Cuando escuches esa canción, usted va a marcar el 212-320-9393 y si es la llamada número 9, le voy a regalar un par de boletos para que vaya con un acompañante a disfrutar de Karim León en concierto. Canción clave, la que escuches, que va a sonar en unos minutos, de Karim León y Maluma. Vamos con música de Bizarrap y Quevedo.

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0: 93.1 Morba Chat, y más. Te vamos a llevar al concierto de Karim León, que tiene 3 presentaciones en nuestra área. Vamos a buscar la llamada número 9. Hola, buenas tardes, 93.1 Amor.
1: Hola, buenas tardes.
0: Hola, ¿cómo estás? ¿Cuál es tu nombre?
1: Hola, ¿cómo estás? Ginette Alonso.
0: Ginette, ¿de dónde nos llamas?
1: De Queens.
0: ¿Qué haces en este viernes social?
1: Bueno, descansando porque trabajé ayer en la noche.
0: Qué bueno, qué bueno. Y descansando, escuchando buena música, ¿cierto?
1: Claro que sí. Como siempre, 93.1 Amor.
0: Esa es. Y ahora es mejor todavía porque te llevaste 2 boletos para ver a Karim León. ¿Qué te parece?
1: Ay, gracias. Estoy feliz. Muchísimas gracias.
0: Gracias a ti, mi amor. Quédate ahí en línea que te vamos a registrar, ¿ok?
1: Gracias a ti.
0: Vamos con este tema de La Oreja de Van Gogh del año 2000, titulado La Playa.

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3.1 Morba, Chata y más. 5:21 minutos de la tarde. En esta hora tenemos boletos para que vayas a ver a Chayanne. Así que en 3 minutos te lo voy a regalar. En 4 minutos te lo voy a regalar. 200 copas de Karol G.

0: Esto va para todas. Demuéstrale que se va a tener que poner más si te quiere volver a ver llorar. Así que, arriba esas copas, ¡salud!
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2: 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Se activaron las líneas. Oye, esta entrada de Chayanne son las más cotizadas. El ídolo de toda una generación, de todas las chicas, Chayanne estará de gira, Bailemos Otra Vez, con su gira Bailemos Otra Vez, 12 de septiembre Prudential Center, 13 de septiembre en el UBS Arena, boletos a la venta en Ticketmaster.com. Yo tengo un par de boletos que te quiero regalar. Cuando escuches el tema de Chayanne, ese tema que va a sonar en unos minutos, usted lo va a escuchar, y apenas suena el tema de Chayanne, marca el 212-320-9393. Si eres mi llamada 9, te lleva dos boletos para ver a tu ídolo, Chayanne.

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0: una chata y más. Ahora sí, vamos a buscar la llamada número 9 que se va al concierto de Chayanne. Hola, buenas tardes, 93.1, amor.
1: Buenas tardes, ¿cómo estamos, Edgar?
0: ¿Qué dice, hermano? ¿Cómo le van?
1: Bien, bien, aquí con ganas de ganarme esos boletos.
0: ¿Te llevaste 2 boletos para ver a Chayanne?
1: Así es, mi esposa está loca con ese concierto.
0: Bueno, dígale que se lo ganó, dígaselo.
1: Aquí está bien, amor, ganamos los boletos.
2: A ver a Chayanne con Radio Sonora.
0: Ahora dígame, ¿cuál es la estación de radio que no cambian, la que siempre regala?
1: 93.1, amor.
0: Eso es, ¿de dónde nos llaman?
1: Desde el Bronx.
0: El Bronx. ¿Cómo, cuál es su nombre, maestro? Que ni le pregunté el nombre.
1: Diego.
0: Diego, gracias por estar en sintonía y se me queda en línea, ¿ok?
1: Listo, gracias.
0: Seguimos en música, 93.1, amor, bachata y más. Mi niña bonita de Chino y Nacho.

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1: 93.1 por Bachata y más, ahí con 25 minutos de la tarde. Vamos a regalar boletos para que vayas al concierto de Laura Pausini. A marcar 212-320-9393.

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0: 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Y nos vamos al concierto de Laura Pausini.
1: Hola, buenas tardes, 93.1, amor.
2: Buenas.
0: Hola, ¿cómo estás?
2: Muy bien, aquí escuchando a la emisora.
0: Qué chévere, ¿cuál es tu nombre?
2: Diosmeri Almonte.
0: ¿De dónde nos escuchas?
2: Desde Brooklyn.
0: ¿Te gustaría ver a Laura Pausini?
2: Pues claro.
0: Cántame una de sus canciones.
2: Ay, los nervios me matan.
0: Mentira. Mi amor, te llevaste dos boletos. Cortesía, ¿cuál emisora?
2: 93.1, amor.
0: ¡Prueba!
2: Pero llégale el chévere.

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Oye, recuerda que mañana a las 10 de la mañana estoy contigo en tributo a los grandes, de 10 a 12 del mediodía, con las mejores baladas de la música latina. Temas como este del año 1996 de Jarabe de Palo, titulado La Flaca, que les recuerdo que fue una historia real que se escribió en Cuba, y ella, La Flaca, existió de verdad.

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93.1 Morba Chat. Hay más. Edgar, es chévere que les hable, los acompaña de lunes a viernes, de 4 de la tarde a 8 de la noche. Mañana la cita a las 10 de la mañana, 12 del mediodía, en tributo a los grandes. Y estamos con ustedes hasta las 3 de la tarde. Rawayana, Iglesia Miami.

93.1 Morba Chat Aimado. Vamos a revisar las condiciones del tiempo para esta hora. 64 grados en New Jersey y 66 en New York. Connecticut, 61 grados.

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93.1 Modo Urbana Chat, de más 7:52 minutos de la noche. Yo soy Edgar Marque, el chévere. Te acompaño hasta las 8 en este viernes social. Y mañana de la 10 de la mañana estoy contigo hasta las 3 de la tarde. Y de igual manera el domingo. La invitación una vez más para mañana a las 10 a 12 del mediodía. A tributo a los grandes.

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